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1: Siete y diez.

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2: 7 y 21.

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2: 7:38.

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Hay una canción muy bonita. Ya. Esta canción dice así: quiero ser feliz, quiero ser feliz. 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
2: Que Dios Todopoderoso, Creador del cielo, de la tierra y del universo, derrame muchas bendiciones en cada uno de sus hogares en esta hermosa noche. En esta santa noche, hoy viernes, queridos hermanos, de antesala un fin de semana. Reciban todos y cada uno de ustedes el cordial saludo, el abrazo fraterno, el apretón de manos de su hermano espiritual, maestro huancabambino Silverio Cerros, quien está llegando a cada uno de sus hogares en esta hermosísima noche. El día de hoy viernes, sinceramente, Señor, ha sido un día importante, un día de ardua labor de trabajo. Nos han visitado muchas hermanas y muchos hermanos de diferentes pueblos, de diferentes sitios. Personas que sufren, Señor. Personas que viven derramando lágrimas. Personas que viven atormentadas, desesperadas, agobiadas, adoloridas, enfermas. Personas, por Dios santo, que día tras día, tiempo tras tiempo, mes tras mes, año tras año, vienen soportando aquel dolor, aquel malestar, aquella enfermedad. Porque hay muchas personas, queridos hermanos, que día tras día están con tratamiento médico, tomando muchos jarabes, muchos tónicos, muchas pastillas, de repente, Señor, poniéndose muchas ampollas, y no pueden curarse, no pueden sanarse, no pueden fortalecerse, no pueden encontrar la mejoría. Por eso que hay personas que me dicen, maestro Silverio Cerros, ¿dónde va a estar mi sanación, señor huancabambino? Me dicen, ¿dónde va a estar mi recuperación? ¿Por qué cada día me siento más y más mal? Señor Silverio Cerros, ¿qué es lo que está pasando con mi vida? Me dicen, maestro huancabambino, yo malo no soy, pero ¿por qué el sufrimiento? ¿Por qué el aburrimiento? Estoy acá, estoy intranquilo, estoy allá, estoy intranquilo. ¿Por qué, señor Silverio Cerro, las enfermedades a toda mi familia le ataca? Toda mi familia se encuentran atrasados. Mis hijos con distintos problemas, mis hijas también, mis hijas fracasadas, mi esposa delicada, me dijo el día de hoy un hermano, y se agarró a llorar. Y cuando yo le rastreé, señor, le hice un rastreo al estilo de Zapalache, al estilo de Huancabamba. Hemos visualizado, señor, muchas cosas malas y le he explicado detalladamente. Y me dijo, señor Silverio Cerros, razón tiene usted. Ahora entiendo que usted se habla la verdad. Ahora recién me doy cuenta, me dijo, que me han trabajado, que me han embrujado. Sí, señor, sí, hermanos. Maestro huancabambino Silverio Cerros, conocedor de las ciencias ocultas. El día de mañana sábado yo le estaré atendiendo. Mañana sábado, día de mercado, señor, ¿no? Acá en San Luis. Yo le estaré atendiendo, queridos hermanos, en nombre de Dios. Silverio Cerros lo va a atender. Muchas personas me dicen, señor Silverio Cerros, ¿por qué Dios permite este sufrimiento a mí? ¿Por qué esta mala vibra, esta mala suerte? Oiga, señor, Dios no quiere que sus hijos sufran. Dios no quiere que sus hijos lloren. Dios no quiere que sus hijos estén, señor, de hospital en hospital, de clínica en clínica. Dios no quiere, señor, que a sus hijos en la cama de un hospital estén poniendo suero por un brazo, sangre por el otro brazo. Dios no quiere eso para sus hijos. Dios quiere que sus hijos sean felices, vivan sanos, que nos amemos y nos respetemos, nos valoremos como familias, como hermanos. Pero lastimosamente en este mundo terrenal, Señor, más existe la maldad que la propia caridad. Más existe el odio, la envidia, el rencor, la venganza. La envidia, Señor. Si en la Biblia mismo claramente dice nuestro Señor Jesucristo, si la envidia fuera una tiña, ¿cuántos estuvieran teñidos? ¿O cuántos estuvieron los teñidos para ver qué tipo de envidia te tienen? ¿Y cómo te quieren ver? Sí, señor. Porque cuando una persona progresa en nombre de Dios, de repente a base de préstamos, a base de sacrificio, ¿no? De repente no alimentándose bien, trabajando arduamente, más de la cuenta, como se dice. Esa persona quizás compra su carrito, construye su casita, compra, señor, su solar, compra su terrenito, pone un negocio, señor de mi alma. Son pocas las personas, son contaditas las personas que se van y lo abrazan y le dicen, carambas, te felicito, hermano, por los logros que vas realizando día a día. Dios te está bendiciendo, y que Dios te siga bendiciendo y que sigas teniendo éxito, que sigas cumpliendo tus metas, tus sueños, que todo se haga realidad lo que tú piensas hacer. Oiga, señor, son poquísimas las personas que se van y te felicitan, porque en lugar de felicitarte, en lugar de darte un abrazo de felicitación, de alegría, de contento, de felicidad, más bien comienzan a criticarte, hermano. Comienzan a envidiarte, comienzan a hablar tu mal y dicen, ¿y este de dónde sacó plata? ¿No? Ya compró casa, ya compró carro, ya tiene negocio. Para mí que en algo malo está, dicen. Si no es ratero, no es ladrón, en otra cosa está metido. ¿No? Oiga, señor, ¿acaso solamente ratero? ¿O solamente ladrón? ¿O solamente la persona que se mete en trabajo ilícito puede tener plata? ¿Acaso nuestro cerebro no puede producir algunas energías más para poder pensar, señor, y ver cómo se puede desarrollar la persona en este mundo terrenal? Sí, señor. Por eso es que existe la envidia. Y eso, la envidia, señor, viene antes de Cristo. ¿Sí? Señoras y señores, desde Huancabamba, Salalá, desde las lagunas encantadas, lagunas milenarias, lagunas curativas, lagunas milagrosas, Silverio Cerros, maestro huancabambino, quien está llegando pues a cada uno de sus hogares en esta hermosa noche, llegando claramente a través de Radio Onda 92, llegando a todos mis hermanos que me sintonizan acá en San Luis, provincia de Carlos Fermín Fiscarral, hermanos que me sintonizan en la provincia de Asunción Chacas, fieles oyentes de la provincia de Piscobamba, un saludo cordial a mis hermanos de la provincia de Pomabamba, gracias totales por la sintonía. Señoras y señores que me sintonizan en Siguas, Huacrachuco, Huacaibamba, Yameyín, Guari. Señoras y señores del Callejón de Guaylas, Carguas, Yungay, Caraz, Marcará, Guaraz, Monterrey, que me sintonizan en esta hermosa noche. Hermanos y hermanas en Cristo Jesús, que me sintonizan también en la capital, señor, en diferentes distritos a través de la página web de Radio Onda 92. Silverio Cerros, en nombre de Dios, llegando a todos y a cada uno de ustedes en esta hermosa noche. A ver, jovencito, en controles, por favor, un temita musical para todos mis hermanos, mis amigos que me sintonizan en diferentes pueblos.

Señoras y señores, queridos hermanos de la sintonía, continuamos con este programa La Hora de la Sanación, maestro huancabambino Silverio Cerros, quien está llegando pues a cada uno de sus hogares en esta hermosa noche del día de hoy viernes, queridos hermanos, llegando a cada uno de ustedes a través de Radio Onda 92. Llegando a todos mis hermanos fieles oyentes que nos vienen sintonizando. Atención, voy a comunicar en estos precisos momentos, atención, voy a comunicar en esta hermosa noche a mi hermano de 52 años de edad que me está preguntando, me dice: señor Silverio Cerros, confío en usted plenamente para que usted me diga toda la verdad. Señor Silverio Cerros, dígame por qué mis hijos me desprecian. Yo quiero conseguir una mujer para mi para que sea mi pareja, dice, porque soy un hombre viudo y mis hijos no quieren. Maestro Silverio Cerros, dígame usted qué es lo que está pasando en mi hogar, en mi familia. Señor Silverio Cerros, confío en usted de que usted me diga toda la verdad. Atentamente, el hombre solitario de 52 años. Atención, voy a comunicar en estos precisos momentos a mi hermano de 52 años con el seudónimo El Hombre Solitario. Hijo lindo de mi corazón, sinceramente, la vida que usted está llevando es una vida triste, lamentable, ¿no? Que acá hasta su propia sangre, sus propios hijos, se han rebelado contra usted. Lo miran con ojos de desprecio. Porque sinceramente ellos le echan la culpa a usted, que por culpa de usted es que falleció su pareja, su madre de sus hijos, la madre de sus hijos. ¿O no es así? Pero sin embargo, hermano lindo, acá hay un malentendido por parte de tus hijos. Porque sinceramente yo sé que tus hijos también me están sintonizando. Esta señora, que en paz descanse y de Dios goce, como dijo el paisano, ya tomó la delantera, no se ha ido, ha sido más. Sino que ha habido un mal daño de por medio, un hechizo de por medio, una novena de por medio, haciendo para que esta señora se acabe de una u otra manera. ¿Sí? Para que esta señora de una u otra manera tome la delantera. Y eso es lo que ha acontecido, es lo que ha sucedido, es lo que ha pasado. Y sus hijos lo culpan a usted. Y escuche bien, hermano, y ese mal daño, esa novena está hecho para que todo ahí, el hogar suyo, se destruya. Para que ahí entre ustedes se odien, se desprecien, terminen mal de la peor manera. Porque aquí toda la familia me sale en peligro, toda la familia me sale con aquel mal daño. Me gustaría conversar con usted y con un hijo que me visita, hermano. Ahí tú tienes un hijo, el último, el que al menos confía en ti un poco. Venga con él, vamos a conversar. Les voy a indicar y les voy a decir unas cuantas verdades aquí en mi santuario bendito, para que sus hijos tomen conciencia y así puedan arreglar aquella indiferencia familiar. Y así puedan llegar a un mutuo acuerdo y todos se hagan curar, para que después vivan de la mejor manera, felices en este mundo terrenal. Ya han servido para ustedes. Hay muchas personas que me dicen: maestro Silverio Cerros, ¿por qué tengo este dolor en el estómago? Muchas personas, por ejemplo, queridos hermanos, que están sufriendo con aquellas dolencias, ardencias estomacales todo el tiempo. A veces hasta cualquier comida que come, señor, le cae pesado, le cae mal. Personas, por ejemplo, queridos hermanos, que me dicen: maestro Silverio Cerros, tengo este en mi estómago este dolor hace mucho tiempo. Mucho cuidado, señor. Mucho cuidado, queridos hermanos. Hay muchas personas que en su estómago tienen esa bacteria llamada Helicobacter pylori. Y todo el tiempo, si es que esa persona tiene esa bacteria en su estómago, todo el tiempo esa persona va a vivir con ardencias estomacales, con malestares estomacales. Su estómago se va a aflojar, tantas cosas. ¿No? ¿Por qué? Porque esa bacteria cada día lo va consumiendo a la persona. Pero para que usted se pueda curar de esa bacteria, señor, puede curarse usted a través de la ciencia médica. O a través de nuestras manos, porque Silverio Cerros, maestro huancabambino, traemos nuestros secretos de allá, de Huancabamba, Salalá. Desde allá, traemos nuestros secretos, nuestros encantos, nuestras hierbas curativas. Y mañana, día sábado, Silverio Cerros lo estará atendiendo desde las 8 de la mañana. Atención, voy a comunicar en Acochaca a la hija preocupada que me está preguntando.
acerca de la enfermedad de su madrecita, que su madrecita se siente mal de salud, me dice señor Silverio Cerros. Soy la hija preocupada, maestro Huancabambino. Mi madrecita, dice, se siente muy mal de salud. Dígame su enfermedad, ¿dónde va a estar su recuperación? ¿Será a través de sus manos o a través de la ciencia médica? Confío en usted plenamente de que usted me diga toda la verdad. Por favor, señor norteño, me dice acá, no mencione nuestro nombre, no mencione nuestro lugar, solamente en Acochaca, a la hija preocupada. Atención, voy a comunicar en estos precisos momentos en Acochaca a la hija preocupada. Le voy a comunicar, hija linda de mi corazón. Sinceramente, la enfermedad que tiene su madrecita no es para mis manos. Yo sé que ustedes han puesto ese entendimiento, esa confianza en mi persona, ese entendimiento en mi programa, pero las cosas son sinceras, son verdaderas, son reales. Y la enfermedad que tiene su madrecita no es para mis manos, eso es para la ciencia médica, porque esta señora ya hace tiempo está delicada, hace tiempo está mal, por vergüenza ella no les ha comunicado a los hijos.

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3: Maestro Silverio Cerros, maestro huancabambino, quien está llegando a todos ustedes. Muchos hermanos me dicen: señor Silverio Cerros, ¿por qué vivo humillado, avergonzado en el campo sentimental? Sí, señor. Oiga, yo conozco jóvenes, por Dios santo, trabajadores, honestos, profesionales, hombres de bien, nobles, de carta cabal, que el amor no lo pueden tener. Que en el amor viven mendigando un beso, una caricia, un abrazo, un sí. Que en el amor, sinceramente, hasta vergüenza tienen de declararse a una mujer porque saben que esa mujer los va a despreciar. Porque viven de desprecio en desprecio. ¿No? Es muy triste ver hombres que viven solos, tristes, como el Bobby, dijo el paisano. Oiga, ¿cuántos años tiene usted? ¿30? ¿35, 38, 45, 50, 60 años y está solo? Le pregunto. ¿Sí? Por Dios santo. En la Biblia dice que cada oveja tiene su pareja. Pero muchas personas me dicen: señor Silverio Cerros, yo he buscado el amor y no lo he encontrado. Ay, ay, ay. Para eso estoy yo, señores, y mi trabajo. Con mis buenos encantos, con mis buenos remedios, vamos a hacer que las cosas cambien para usted. Usted que es despreciado, o usted, amita, que es despreciada, de repente que estuviste con ese joven y ahora se está alejando de una manera misteriosa o burlona y te dice: ¿qué voy a estar contigo si ya lo estuve? Ya te conozco, ya me gocé, ahora me voy. Me gusta tu prima o tu amiga, está mejor. Ah, ya dile, te vas a comer tus palabras, cholo bandido. Me trae usted, señor, señora, nombre y apellido completo nada más. ¿Sí? Nombre y apellido completo nada más. Y una fotografía si en caso tuviese. No me traiga prenda. No. Nombre y apellido completo, señor, y eso por la noche, 12 de la noche, señor, se le hace un encantamiento. Y se le dice de esta manera. Con buen campanario, señor, se le hace su encantamiento, con buenas velas rojas, con una tela color roja, una cinta color roja, 7 hilos colores rojos. Se le llama, queridos hermanos, su nombre y se le dice: despierta, niña, despierta, si dormida te has quedado. Despierta, niña, despierta, te llama tu ser amado. Despierta, niña, despierta, que en estos momentos vamos a rezar en la mesa de Silverio Cerros, te vamos a encantar y te vamos a dominar y te vamos a endulzar. Despierta, niña, despierta, te quiero porque eres fiel. Con este encanto, con este secreto, Silverio Cerros, me has de ver como la...

0: Amiel, cuando estés dormida me has de soñar y cuando estés despierta has de pensar en mí. Porque aquí te llamo, aquí te encanto, aquí te domino, aquí te cito, aquí te jalo. En esta hora, en este momento, para que el día de mañana comience a buscarme, comience a llamarme. Así, Señor, se hace un encanto. Y se le dice, así como arde la llama de esa vela roja, así arderá tu amor por mí. Mi corazón será tu corazón, mis sentimientos serán tus sentimientos, mis pensares serán tus pensares, mi sentir será tu sentir, mi amar será tu amar, mi querer será tu querer. En nombre de la Santa Bárbara, que a través de la fuerza y el poder dominó al dragón rojo, acá te voy llamando, te voy encantando, te voy citando y te voy endulzando. Así, Señor, se hace un encantamiento. Más bien, jovencitos, señoritas, va a venir usted el día de mañana para hacerlo personalmente allí, en mi bancada Huancabambina, porque ahí tengo dos piedras, dos huacas, que está dibujado un hombre y una mujer. ¿Sí? Y esas huacas, esas piedras que yo tengo ahí, Señor, son recogidas de la laguna del amor de Huancabamba. Ahí, Señor, trabajando hace años atrás, 12 de la noche, brillaba en aquel cerro. Cuando yo estaba con mi San Pedro, estaba en mi shadow. Hemos hecho un pago al cerro, hemos cingado nuestro tabaco, hemos hecho nuestro secreto, nos hemos parado fuerte con nuestro cañazo, con nuestra florida, con nuestro tabaco mulato, Señor, y hemos excavado. Y ahí hemos encontrado dos piedras, queridos hermanos, dibujado una mujer y un hombre. Juan y Juana le llamo yo. Y cuando yo hago un encantamiento, lo hago un encantamiento en aquellas piedras, en aquellas huacas gentileñas, en aquellos encantos. Y de ahí los uno, Señor, cara con cara, como se dice, pechito con pechito, para que vea usted cómo funciona ese encantamiento, cómo funciona ese amarre, cómo funciona esa dominada de amor. Sí, Señor. Mañana día, sábado, Silverio Cerro lo estará atendiendo. Acá, en esta hermosa provincia de Carlos Fermín Fiscarral, San Luis, queridos hermanos.
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0: 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Donde Silverio Cerros, en nombre de Dios, queridos hermanos, estamos trabajando, ayudando, floreciendo a muchas personas que día a día nos vienen sintonizando. Atención, voy a comunicar. en el distrito de Lucma, a mi hermana de las iniciales RDS de Lucma, que me está preguntando acerca de su enfermedad. Que le diga toda la verdad, me dice y le comunique a través de esta potente radioemisora, Radio Onda 92. Le comunico, mamita linda, la enfermedad que usted tiene un fuerte dolor en su pierna izquierda, ¿no? Y ese dolor que tú tienes, cada día te viene martirizando, consumiendo. Ya no te deja ni hacer tus quehaceres. Ya no te deja ni trabajar, no te deja ni caminar, ya no sabes ni qué hacer. El dolor usted lo siente dentro de su pierna y en su hueso, que se enfría, se calienta, se endurece, pero está normal cuando usted lo ve por fuera, ¿no? Y no sabe qué hacer, medicina ya tomó, pero sin embargo no puede curarse. Sin embargo no puede sanarse. RDS, iniciales. Mamita linda, le voy a comunicar lo que usted tiene, su mal baño que usted ha pisado. Y ese mal baño que usted ha pisado, madrecita linda, eso es lo que a usted le viene afectando. Ese mal baño que usted ha pisado, madrecita linda, ese mal baño a usted le está quitando la paz y la tranquilidad. Por eso que usted se siente angustiado y no sabe qué hacer. Ese mal baño sí se puede curar, sí se puede sanar, sí se puede hacer un trabajo especial. Pero para eso usted tiene que venir. Venga usted, visíteme, venga con su pareja, venga con su esposo. Aunque su esposo, este hombrecito, es incrédulo, ¿no es cierto? No, dice, la brujería no existe, esos son gaferas. Ay, ay, ay, por Dios santo. Va a venir usted con su esposo, bárrame toda su casita, hágase un montoncito, ya, hágase un montoncito, ya, pero no lo va a barrer con escoba nomás a su casa, no, no, no. Me va a buscar usted un puñado de ruda, bien sea hembra o macho, si hay de los dos, mucho mejor. Con esa ruda me lo barre bien, esa tierra, porque su casita es de tierrita, ya me lo barre bien eso y me lo trae con toda la rudita que tiene ahí. Me lo trae eso para acá, en una bolsita color negra, venga con su esposo. Acá vamos a hacer un trabajo especial, vamos a hacer un ritual especial. Y al hacer ese trabajo especial, su esposo mismo va a ver qué es lo que hay en su organismo. Vamos a ayudarle, vamos a hacer un trabajo. Ya ha servido para usted.

0: Silverio Cerros, maestro huancabambino, quien está llegando pues a cada uno de sus hogares. Llegando a todos mis hermanos a través de esta potente radioemisora, Radio Onda 92. Viernes el día de hoy, ¿no? De antesala un fin de semana. Mañana día sábado estaré atendiendo, señor, como de costumbre, desde las 8 de la mañana hasta las 7 de la noche. Atención, voy a comunicar al joven que me está preguntando, me dice señor Silverio Cerros. ¿Podré ingresar a esta carrera castrense, dice? Maestro huancabambino, dos veces intentado y no he podido lograrlo. Esta es la tercera vez. Dicen que la tercera es la vencida, señor Silverio Cerros, me dice acá. ¿Podré ingresar o no podré lograr lo que quiero? Quiero, señor Silverio Cerros, que usted me diga toda la verdad. Atentamente, el joven preocupado de 22 años. Atención, joven preocupado, 22 años. Sinceramente, usted hasta de un informe sueña, ¿no? Usted sinceramente quiere hacer mucho por su país, por su patria. Pero cuando usted va a dar su examen, se bloquea. Usted quiere ser el orgullo de su familia. Tiene muchos sueños, muchas cosas en mente que quiere lograr, que quiere realizar, pero sin embargo todo le sale mal. Va a sus exámenes, se va con mucha ambición, con muchas ganas, y cuando llega la hora de la verdad, está en las nubes, ¿no? Escuche bien lo que le voy a indicar. Usted lo que tiene, hermano lindo, hay cosas malas, negativas en su organismo. Hay unos trabajos arrojados, botados a la casa de sus padres. Y usted ha pisado esos baños. Y esos baños que usted ha pisado, hermano lindo, han sido unas limpias negativas, unos imanes raspados, con unas velas, con unas cocas chachadas, con cal, con cosas malas, con pólvora. Desde ahí, hermano, que usted ha pisado, el humor de esa limpia ha subido por todo su cuerpo y descansa en su cerebro. Por eso es que usted está así. Últimamente usted se siente aburrido, colérico, afligido, no sabes ni qué hacer. Tiene que usted curarse. Yo sé que su padre y su madre me está sintonizando. Y ahora recién me están dando la razón. Tiene que usted curarse, joven. Si es que usted se desata, se cura, se desenrieda, las cosas van a ser distintas. Primero hay que desatarlo, curarlo, desenredarlo, limpiarlo, purificarlo. Después sí, un buen cambio de suerte a través de la hierba del conocimiento, la hierba de la virtud, la hierba de la estrella, la hierba del cóndor, la hierba del águila y la hierba de la virtud. Para que vea cómo usted va a ingresar, cómo usted va a aprobar sus exámenes, va a ser todo bien, todo positivo. Ya ha servido para usted. Señoras y señores, Silverio Cerros, maestro huancabambino, quien está llegando pues a cada uno de sus hogares. A mi hermano le comunico acerca de su enfermedad, que le diga toda la verdad. Amigo de 40 años de edad que me está preguntando acerca de su enfermedad, que le diga toda la verdad, me dice señor Silverio Cerros. Confío en usted plenamente de que usted me oriente, de que usted me diga acerca de esta enfermedad que yo tengo, que yo estoy sufriendo. Tengo 40 años, dice. Por favor, maestro norteño, no comunique mi nombre. Atención, hermano lindo de 40 años, le comunico en esta hermosa noche la enfermedad que usted tiene, hijo lindo, no es mal daño para empezar. ¿Ya? Porque usted tiene un tío que dice que sabe chachar coque, te ha dicho que tiene mal daño. No es mal daño, hijo. No es mal daño, hermano. Las cosas son reales. No es mal daño. Porque usted lo que tiene es un fuerte dolor ahí en su columna, en su espalda, en su cintura. Y ese dolor, hermano, es porque su columna de usted, la columna vertebral, está desviada. Porque usted ya son para 4 años que ayudando a un hermano a hacer una casa, usted se cayó. Desde ahí se siente mal. Tiene susto, sí. pero mayormente, hermano, eso es desviamiento de columna, el mal golpe que usted ha recibido y eso usted tratamiento no ha hecho. Entonces, hijo lindo, usted para curandero tiene para que le saquen el susto, nada más. El resto tiene que ir, hermano, usted al traumatólogo, a un especialista, para que le saquen unas placas, para que ahí le hagan ver y le expliquen detalladamente. Y a través de una terapia, a través de un tratamiento, usted recién se va a poder sanar. Y recién va a poder volver a trabajar nuevamente. Pero tiene que hacer las cosas bien. No hay mal daño, no hay hechizo, hermano lindo. Ya ha servido para usted.
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0: 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Aquí comunico a mi amigo de las iniciales, MHS. MHS, que me dice señor Silverio Cerros. Tengo 37 años. Maestro Silverio Cerros, dígame por qué motivo no puedo progresar. ¿Por qué motivo no puedo avanzar económicamente? Confío en usted que me diga toda la verdad. Dice, ¿me habrán hecho algo malo? Dígame la verdad a través de Radio Onda 92. Atención, voy a comunicar a mi hermano que me está preguntando de 37 años que por qué motivo no puede progresar, hijo lindo. Usted no tiene mal daño, hermano. En usted no hay hechizo. Lo que pasa es que usted, lo poco, lo mucho que usted gana, lo malgasta. Usted es una persona muy vanidosa, muy viciosa. Trabaja en los días de tu juventud para que tengas reposo en tu vejez. Usted tiene que guardar lo que gana a base de tanto sacrificio. Llega el fin de semana, usted cobra su plata y lo malgasta. Con los amigos ayayeros, diciéndote que eres buena gente, diciéndote que eres el men, diciéndote que eres el bueno, el mejor de todos. Hermanito lindo. Si gastas hoy día un sol, que es indebido, mañana es mendicidad. En usted no hay mal daño, en usted no hay hechizo, en usted no hay cosas malas ni negativas. ¿Ya? Servido para usted. Entonces, hijo lindo, organice usted su vida. Ya tiene sus años. La juventud.

0: Todo es eterno, hijo. Todo pasa. Bien, queridos hermanos, maestro huancabambino Silverio Cerros, quien está llegando pues a cada uno de sus hogares en esta hermosa noche. Muy contento y muy feliz, queridos amigos, el saber que muchos hermanos y muchas hermanas me están sintonizando en el campo, en la ciudad, en diferentes pueblos. Mañana, día importante del curanderismo huancabambino. Silverio Cerro, señor, lo estará atendiendo desde las 8 de la mañana a 7 de la noche. En nombre de Dios. Pues pidiéndole permiso a mi Señor Jesucristo, a la Virgen María que ilumine el santo día, para poder hacer mis trabajos, mis rituales, mis antesalas de curanderismo. Silverio Cerros, en nombre de Dios, quien está llegando al final de este programa, vamos a hacer oración en nombre de nuestro Padre Celestial. Oh gran Dios, Creador, Salvador y Glorificador. Oh Padre Celestial, que la bendición de todos los santos, ángeles, arcángeles, serafines, querubines, tronos, poderes y virtudes, sean siempre mi defensa ante todo mal. Que la bendición de todos los cielos y la de Dios omnipotente esté conmigo. Que la bendición de los patriarcas, profetas, mártires, confesores, vírgenes y todos los santos esté siempre conmigo. Que la bondad infinita de Dios me dé la firmeza necesaria para no caer en los lazos del demonio y me libren de ser víctima de sus acechanzas. Que la majestad de Dios Todopoderoso me sostenga y me proteja. Que su bondad infinita me guíe. Que su caridad sin límites me inflame. Que su divinidad suprema me conduzca. Que el poder del Padre me conserve. Que la sabiduría del Hijo me vivifique. Que la virtud del Espíritu Santo me ilumine. Oh Jesucristo, único Hijo del Dios vivo, yo te pido que estés siempre como muralla infranqueable entre mis enemigos, visibles e invisibles. Señoras y señores, maestro huancabambino Silverio Cerros, quien estuvo llegando a cada uno de sus hogares en esta hermosa noche. Dulces sueños y mañana sábado un alegre despertar. ¡Permiso!
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0: querido. Mi Perú. ¡Que vive el amor!
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0: no lo vuelvas a usar.
1: Dice.
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1: ¡Allá!
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1: Por favor, Lourdes, con respeto.
0: Y no lo vuelvas

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1: 9 y 37. 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

0: López y el señor Alex Lermo.
1: Eso.
0: Fuera Mario Martín.
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3: 9 y 55.

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1: 10 y 10.
2: Rubén Sánchez.

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2: 10 y 20.

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1: 10 y 35.

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11 y 5.

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2: 11 y 10.

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1: 11 y 23.

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1: 11 y 37. 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

11:47.

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1: 11 y 53. 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
1: Una y seis.

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0: 1 y 52.
1: El grupo 5, recordamos al faraón de la cumbia, para ti el Merjay Pen, papá.

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1: Para mis amigos de Indenor también, con mucho cariño, con mucho aprecio. Y para toda la gente de Chiclayo que está presente también esta noche.

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1: Dos y dos.

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1: 2 y 46.

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1: 2:57.

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1: 3 y 24.

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3: 3 y 37.

0: y 54.
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1: 4 y 17.

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1: 4 y 35.

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1: Siempre y siempre dando gracias a nuestro Creador, Rey del Universo, por permitirnos ingresar a vuestros hogares. 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Hermanos oyentes, cura con el tónico jarabe de la papa silvestre, la papa nativa. Para la mujer que tiene la inflamación al estómago, al hígado, que tiene la gastritis, que tiene la boca amarga, la saliva espesa, el mal aliento, que le duele demasiado la cintura, le duele demasiado el bajo vientre, tiene la irritación al ovario, a la matriz. 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
0: Queridos amigos de esta maravillosa tierra, queridos amigos que hoy están en sintonía de esta prestigiosa radio, reciban el saludo cordial por parte de este humilde servidor que siempre trata de llevar la medicina natural a cada uno de nuestros hermanos que en estos precisos instantes están en situaciones muy, pero muy complicadas en el ámbito de la salud. Personas que en estos momentos están con terribles enfermedades que no tienen solución y piensan que ya han perdido la batalla, piensan que ya han perdido toda esperanza. Estamos entregando esta maravillosa solución natural. Es considerado el elixir de la vida, la papa silvestre. Sí, queridos hermanos, usted con este tratamiento natural, usted podrá combatir todas las enfermedades que viene sufriendo del hígado, del riñón, de la próstata. Estos cánceres realmente que están acabando la vida a muchas personas. 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
1: Continuamos con el programa Dios sana y las plantas curan. No esperes, como siempre le digo, hermanos oyentes, tener un cáncer. No esperes tener una enfermedad terminal, una enfermedad avanzada, para recién preocuparse por la salud. En estos últimos tiempos hay que tener el sistema inmune fuerte para poder resistir cualquier enfermedad. Si usted tiene la inflamación al estómago, muchas veces esas enfermedades le llaman enfermedades silenciosas. Usted puede estar mal del estómago, del hígado, pero no presenta dolor. La persona que tiene la boca amarga, la saliva espesa, el mal aliento, no tiene dolor, pero se presenta con la inflamación al hígado graso. Por eso yo le hago la invitación cordial, mujercitas que tienen la inflamación al estómago, tienen gastritis, yo le hago la invitación cordial. Varón que orina 4 o 5 veces por noche, no duele, pero es una inflamación a la próstata. Mujercita que tiene la inflamación al ovario, a la matriz, la regla blanca, el descenso, hay que prevenir las enfermedades. 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
4: Amigo, ¿cómo te encuentras de salud? 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
5: Estás enfermo y no lo quieres aceptar. ¿Te has preguntado por qué enfermamos? Pues por falta de nutrientes que ayudan a prevenir y mejorar las enfermedades como el colon, los quistes, los tumores, el asma, la anemia, la bronquitis, la tuberculosis, la artrosis, osteoporosis, descalcificación ósea, gota, varices, vesícula, artritis, diabetes, gastritis, úlceras, riñones, hígado graso y también mal aliento de la boca. 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
1: Se complace en presentar el programa de salud natural, Dios sana y las plantas cura, que va en beneficio de la recuperación de la salud de todos y cada uno de ustedes, porque es triste observar a muchas personas que viven con enfermedades agudas y crónicas y que no encuentran la mejoría esperada. ¿Cuántas personas, hermanos míos, que están cansadas de tomar calmantes solamente para aliviar su dolor? Yo quiero hablarles con todo el alma de este programa, que ustedes no nacieron para vivir enfermos, ni tampoco para estar deambulando en este mar de enfermedades. Desde el día de hoy se abre una puerta de esperanza en sus vidas para que ustedes dejen de sufrir y arrastrar esas enfermedades que cada día se va apoderando de su organismo y se va haciendo más crónico. Nosotros, a partir de hoy y todos los días, y las grandes terapias para diferentes enfermedades. ¿Cuántas personas que viven sufriendo con el problema óseo, por ejemplo, sufren con el reumatismo, artrosis, artritis, osteoporosis, tienen descalcificación de los huesos?
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3: Mi esposo sufre de gastritis hace 2 años atrás. 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Entonces hubo un momento que ya le estaba dando mucho, le ardía el estómago. Y le recetó el regenerador para el hígado, después el crotón, después el aymara fue después. Le hizo muy bien porque él ya había tirado la toalla ya. Dijo, no, ya me voy a echar a la cama, ya no puedo más, ya no me puedo ir a trabajar. Entonces yo le digo, yo preocupada, ¿ahora qué hacemos? Le digo. Y empezó a tomar esos medicamentos y ahora se siente mejor, bastante mejor de lo que estaba antes.
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0: 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Amigos, hemos llegado a la parte final del programa. No me queda nada más que de veras agradecer su cordial y fiel sintonía. Los estaremos esperando y que Dios les bendiga.
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1: 5:37.

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1: 5:49.

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3: Yo les voy a contar en esta noche a toda mi gente. Yo le agradezco bastante que usted me pudo ayudar, que mi esposo me abandonó. Se fue llevando a mi hermana misma. Gracias a usted, Señor, me hizo un trabajo. Yo estoy agradecida porque tú lo trajiste a mi marido.
4: Mi nombre es Abelardo Yatas Guevara. Yo hace como 2 años he venido sufriendo un fuerte dolor y adormecimiento toda la mitad del lado derecho de mi cuerpo. Estoy bien, gracias. Usted prácticamente me ha devuelto la vida otra vez.
5: Mi nombre es Elías Chinguel Peña. Yo, mi esposa, hermanito, sufría bastante con dolor de cerebro. Se tiraba al piso como loco, hermano. Mis hijos lloraban. Me decía, papá, mi mamita se muere. Se muere, se iban en su encima de su madre al verla tirada en el piso. Por eso, maestro, yo gracias a usted, maestrito, me encaminó gracias a los ángeles divinos que me quizás me hicieron llegar a su mesa. No sé cómo usted lo sanó a mi esposa. A la vez, un sueño para mí, maestro.
6: Mi nombre es Noé. Mi hermano, yo sufría dolores de espalda, al riñón, al pecho. Y gracias a usted me ha sanado. Gracias a usted ahora me siento feliz de haberme sanado y salido todo adelante.
7: Bueno, mi nombre es Daisy. Yo venía sufriendo con unos dolores inmensos y no encontraba solución. Sí, le voy a decir a la gente que ocurre, nos da alivio en esta vida para seguir adelante. Estoy muy agradecida.
8: Bueno, yo era un hombre que no le hacía caso a las mujeres, vivía rechazado por ellas. Pero gracias ahora al maestro me dio un remedio que se llama pusanga y con eso ahora vivo con ella y somos felices.
9: Yo vengo de la capital de Cariamanga, soy de un caserío San Antonio y mi nombre es José Alberto Jiménez Solano. Yo me bañaba más de 8 a 12 veces, pero ahora como rápidamente usted me curó, ahora ya no siento esa enfermedad, que es la epilepsia.
10: Gracias a Dios que que no encontraba a mi hermano. Y ahora me encuentro muy feliz, muy contento y alegre con toda mi familia, además de mi hijo también, que se encuentra un poco mejor. Ya se siente mejor, ya. No es mejor del poco, sino ya se siente mejor, tranquilo y sano. Y estamos ahora con una familia alegre y contento. Y así es que les agradezco mucho y de profunda vida, de todo corazón, que Dios ha dado fuerza y potencia para que nos cure de toda nuestra enfermedad, que hemos estado con lágrimas en los ojos, día y noche, sin tranquilidad, desesperando con el dolor. Pero les agradezco.
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11: Dios les bendiga a todos en esta mañana. Que su gracia divina y su misericordia nos visite día a día y podamos ir de su mano. Señoras y señores, amables oyentes, maestro huancabambino Silverio Cerros, quien está llegando pues a cada uno de sus hogares en esta hermosa mañana, en este bello amanecer, en este día sábado, llegando a todos mis hermanos que nos vienen sintonizando en diferentes puntos, en muchas provincias. Gracias por la sintonía. Desde Huancabamba, Salalá, Silverio Cerros, maestro huancabambino, quien está llegando a todos ustedes. 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Atención, voy a comunicar en Asunción Chacas. Atención, voy a comunicar a la hija preocupada por saber la verdad acerca de la enfermedad de su madrecita que está muy delicada, me dice acá. Señor huancabambino, señor Silverio Cerros, me dice, siempre sintonizo su programa, siempre lo escuchamos. Maestro huancabambino, le escribo para que usted me comunique, para que usted me diga toda la verdad acerca de la enfermedad de mi madrecita. Dígame, señor Silverio Cerro, si es que la enfermedad que tiene mi madre, dice, ¿tiene recuperación o no tiene recuperación? Maestro Silverio Cerros, quiero que usted me comunique, me saque de dudas. Atentamente, la hija preocupada. Atención, voy a comunicar, pues, en esta hermosa mañana, en este maravilloso sábado, comunico a la hija preocupada que me está preguntando acerca de la enfermedad de su madrecita. Hija linda de mi corazón, déjeme decirle en estos precisos momentos que la enfermedad que tiene su madrecita, si es tratable todavía, si es curable todavía, pero la única vía, el único camino, la única salida para que su madrecita se pueda recuperar, para que su madrecita se pueda fortalecer, para que su madrecita vuelva a sanar, tiene que ser únicamente por curandero, ¿ya? Porque sinceramente usted a su madrecita todo el tiempo lo ha paseado por la ciencia médica, lo ha llevado a diferentes hospitales, clínicas, distintos tipos de consultas con muy buenos especialistas. Por ahí le han detectado unas pequeñas cosas, le han dado buena medicina, pero sin embargo no se puede recuperar, sin embargo no se puede sanar, no hay mejoría, no hay cambio positivo. Lo que pasa es que usted, sinceramente, en esto del curanderismo muy poco cree. Por eso es que nunca usted ha llevado a su madre a un curandero. ¿Sí? Pero sí le digo, la enfermedad que tiene su madrecita es un mal daño. La enfermedad que tiene su madrecita es rezo. Es novena que le hicieron, novena que le realizaron. Por eso es que esta señora, la ciencia médica, no puede entender su caso, no puede entender su enfermedad, su malestar, su dolor. Medicina que le han dado no le hace nada. Sí podemos ayudarle, sí podemos hacer un trabajo especial, pero para eso usted tiene que venir con su madrecita, tiene que traerla. Acá, sinceramente, hemos hecho rastreo y me sale que tiene que ser chomada con cuy blanco. Eso, consígame un cuisito blanco y venga con su madrecita. Acá vamos a hacerle una chomada, una fogueada. Acá vamos a hacerle una limpia. Para que a través de esta limpia poder ver, descubrir qué tipo de mal hay en su cuerpo. Qué tipo de brujería, qué tipo de hechizo sale del cuerpo de ella. Si es tratable, si es curable, pero para eso tienen que traerla. Yo sé que usted sufre mucho al ver a su madre en agonía. Yo sé que usted sufre ver a su madre llorando. Que se dispense de dolor. Madrecita linda, no espere más tiempo. Hágalo cura pronto. Tráigalo pronto antes que demasiado tarde sea. Servido para usted. Silverio Cerros, maestro huancabambino, quien está llegando pues a cada uno de sus hogares en esta hermosa mañana. Hoy sábado, queridos amigos, llegando a todos mis amigos, a todos mis hermanos que me sintonizan en diferentes lugares, en diferentes sitios. Gracias totales por la sintonía. El día de hoy sábado, en nombre de Dios, estaré atendiendo a todos y a cada uno de ustedes, queridos hermanos, que nos van a visitar. Amigos que se están comunicando, que van a venir a visitarnos. Todos los días, queridos hermanos, sinceramente, es una gran bendición y una gran alegría para mi corazón el poder conocer a más hermanas, el poder conocer a más hermanos, el poder compartir estos conocimientos, esta sabiduría, este don, esta virtud que Dios me ha dado, queridos hermanos.

0: 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El don de sanación, Dios le llenó de sabiduría, revelándole al mismo tiempo los secretos naturales y sobrenaturales. 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Usted, señor, señora, está padeciendo, está cansado de sufrir esa enfermedad, llorando por amor, fracasando en los negocios. 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

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Amigos que se vienen comunicando, hermanos que han separado ese espacio, esa consulta, para poder conversar con Silverio Cerros, maestro huancabambino. Atención, voy a comunicar en estos momentos, en Glucma. Atención, voy a comunicar en Glucma a mi hermano que me está preguntando acerca de su enfermedad, que le diga toda la verdad. Señor Silverio Cerros, le escribo desde la parte de Glucma, por favor no mencionar mi nombre, dice. Maestro Silverio Cerros, le escribo para que usted me diga toda la verdad acerca de mis males, acerca de mis dolencias. Señor Silverio Cerros, para 4 años que me siento mal de salud. Para 4 años que estoy sufriendo, señor Silverio Cerros. He estado por diferentes lugares buscando mi sanación, pero no puedo curarme, me dice. No puedo sanarme. Ya que sintonizo todos los días su programa, señor Silverio Cerros, le estoy escribiendo en nombre de Dios para que usted me saque de dudas, para que usted me diga la verdad. Atención, hermanito lindo de Glucma, que me está escribiendo. Para 4 años de sufrimiento que lleva usted, me está conversando acá. Le voy a comunicar en estos precisos momentos, hermano. En usted ya ha habido medicamento, ¿no? Y ha habido tratamiento médico. También en usted, amigo, ya ha ido por ahí a unos curanderos, a unos curiosos, las cuales unos bultos nomás le han sacado, pero sin embargo no hay mejoría. Sin embargo, no hay recuperación. Porque en lugar de mejorar usted cada día, empeora más. Escuche bien lo que le voy a indicar. En mi bancada gentileña, en mi bancada huancabambina, con mis buenos secretos hemos visualizado claramente que ahí en usted, mi hermano, hay un tapado. Unas prendas suyas, trabajadas, veladas, maldecidas, ritualizadas, tapadas, enterradas en un cementerio. Por eso es que usted sinceramente no puede curarse. Por eso que usted sinceramente la medicina no le hace bien. Por eso que usted cada día se está quedando hueso y pellejo. Por ese motivo es que usted a veces hasta sueña haciendo su casa en un cementerio. ¿O no es así? Hay unas prendas suyas, hermano, trabajadas, ritualizadas, maldecidas, saladas, y están enterradas en un cementerio. Por causa de eso es que usted no se puede recuperar. Por causa de ese mal trabajo es que usted no se puede sanar. Por causa de esa mala obra que hicieron en contra de usted, amigo, usted vive de la peor manera, sufriendo, derramando lágrimas, a veces hasta pidiendo a Dios que Dios lo recoja. Hermano lindo, nadie muere en la víspera sino en el día. Acá lo que hay que hacer, hermano, hay que desenterrar aquellas prendas. Hay que desenterrar aquel mal trabajo. Hay que desenterrar aquel entierro. Desenterrando, hermano, sacando esas prendas suyas, recién se hace una curación especial. Recién se hace un tratamiento especial. Y usted va a comenzar a recuperarse.
y usted va a comenzar a fortalecerse y usted va a comenzar a ver los cambios positivos, la mejoría. Pero para eso, hermano lindo, usted tiene que visitarnos. Tiene que usted venir en nombre de Dios. Silverio Cerros, maestro huancabambino, quien está llegando a cada uno de sus hogares en esta hermosa mañana. Hoy sábado, queridos hermanos, llegando a todos ustedes, amigos fieles oyentes, que nos vienen sintonizando en diferentes lugares, en diferentes sitios. 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
2: Correctamente, queridos hermanos de la sintonía, es nuestro único centro de atención donde Silverio Cerros atiende, donde Silverio Cerros trabaja, junto al macumbero mayor Santiago de las Guaringas, en esta hermosa ciudad de Carlos Fermín Fiscarral, San Luis. Atención, voy a comunicar en estos momentos, en esta hermosa mañana, al padre preocupado que me está preguntando. Me dice: señor Silverio Cerros, confío en usted plenamente, de que usted me diga toda la verdad acerca de la enfermedad que tiene mi hijo. Señor Silverio Cerros, mi hijo para 3 años que está sufriendo, dice. Dígame, maestro huancabambino, si es que la enfermedad que tiene mi hijo es una enfermedad curable o no. Señor Silverio Cerros, ayúdame por favor, me dice acá. No mencionar mi nombre, porque acá en mi pueblo todos me conocen.

Atención, hermano lindo, para comunicarle en estos precisos momentos la enfermedad que tiene su hijo. Es una enfermedad programada, hermano. La enfermedad que tiene su hijo, eso es un mal daño, un mal aire. Porque su hijo, de la nada, siendo un joven sano, con mucho futuro por delante, siendo un joven próspero, de la nada comenzó a sufrir con ataques epilépticos. Y has gastado bastante dinero haciéndolo curar. Pero no encuentras la curación. No encuentras la sanación. Porque cada día se siente más y más mal. Y tú como padre no sabes ni qué hacer, hermano, ya. Hermanito, escuche bien lo que le voy a indicar. Hay un mal daño de por medio. Hay un hechizo de por medio. Anteriormente, un problema muy serio acerca de un terreno. Porque ese mal trabajo, ese mal conjuro, ese mal ritual, ese mal encargo, ha sido para usted, hermanito, no para su hijo. Pero su hijo hoy en día viene pagando las consecuencias de los platos rotos. Por lo tanto, hermano lindo, en nombre de Dios, usted visítenos. En nombre de Dios, venga usted a nuestro centro de ayuda espiritual. Venga con su hijo. Tráigalo a aquel joven que está sufriendo de aquella rara enfermedad, de aquellas convulsiones involuntarias, de aquellos ataques epilépticos, de aquella enfermedad que, por Dios santo, a nadie se le desea, pues ni al peor enemigo. Venga con su hijo. Vamos a hacerle un tratamiento especial. Vamos a hacerle una curación especial. Vamos a hacer un antesala de curanderismo. Para que en nombre de Dios, su hijo comience a fortalecerse. Comience a curarse, a sanarse. Vamos a ayudarlo. Servido para usted. Silverio Cerros. Silverio Cerros, maestro huancabambino, quien está llegando pues a cada uno de sus hogares en esta hermosísima mañana. Hoy sábado, llegando pues a todos mis hermanos, a todos mis amigos que me sintonizan. ¿Cuántas personas, por Dios santo, se encuentran atormentados, desesperados? ¿Cuántas personas, por Dios santo, que me dicen, maestro Silverio Cerros, mientras más trabajo yo, mientras más me sacrifico, mientras más lucho en este mundo terrenal, señor Silverio Cerros, más endeudado me encuentro, me dicen, más jodido ando, señor Silverio Cerros, las deudas que yo tengo, me dicen, ya no me dejan ni dormir, hasta la cabeza me duele de tanto pensar. Y no sé qué hacer, porque todas las cosas me están saliendo mal. Porque todas las cosas me están saliendo al revés. Porque plata que llega a mi mano nunca me dura, nunca me luce. La cuenta ando con los bolsillos rotos. ¿A qué se debe, señor Silverio Cerros? Me preguntan muchas personas. Y muchos hermanos me preguntan, señor Silverio Cerros, ¿por qué motivo será que en mi casa ya no hay amor? Que en mi casa ya no hay tranquilidad. En mi casa ya no hay bienestar. En mi casa ya no hay unión. En mi casa, señor Silverio Cerros, ya no hay esa comprensión como antes. ¿Por qué motivo? ¿Qué es lo que está pasando? ¿Qué es lo que está sucediéndome, maestro huancabambino? Me dicen. Queridos hermanos, y cuando hacemos un rastreo a través de las cartas del tarot, visualizamos que en esa casa está embrujada, que esa casa hay algo malo, algo negativo, un mal daño de por medio. Entonces, queridos amigos, en este mundo terrenal,
Así como existe el bien, existe el mal. Así como existe la persona de buen corazón, también existe la persona de mal corazón, la persona envidiosa, la persona egoísta. La persona que quiere que estés bien, pero no más bien que él. ¿No? Por eso dice nuestro Señor Jesucristo, queridos hermanos, en la Biblia, si la envidia fuera la tiña, Señor, ¿cuántos estuviéramos teñidos para ver qué tipo de envidia te tienen y cómo te quieren ver? Porque hay personas, por ejemplo, queridos hermanos, que cuando ven que comienzas a progresar, compras tu carrito quizás, unos te felicitan de la boca para afuera, pero por dentro ya están rajando de ti, ya están criticándote, ya están hablando tu mal. Atención, voy a comunicar en estos momentos, atención, voy a comunicar en esta hermosa vallada a mi hermano que me está escribiendo desde San Luis y me dice: Señor Silverio Cerros, quiero que usted me diga toda la verdad acerca de mi hija. Señor Silverio Cerros, quiero que usted me diga si es que mi hija que acaba de comprometerse, si es que va a ser feliz con ese hombre o no. Confío en usted plenamente de que usted me diga toda la verdad. Atención, voy a comunicar. Hermano lindo, le voy a comunicar en esta hermosa mañana. Sinceramente, lo que hemos visualizado en su hija, porque acá tenemos su nombre completo. Acá tenemos su nombre completo y hemos visualizado claramente que esta muchacha ha tenido muy mala suerte en el amor. Y hasta ahora lo sigue teniendo. Porque esta muchacha todo el tiempo ha estado de fracaso en fracaso. Y esa persona con quien hoy en día está conviviendo ya, hermano lindo, veo que no hay sinceridad en el amor. Veo que tu hija lo ama con todo corazón, pero sin embargo no es correspondida. Esa relación he visto claramente que se destruye, que se acaba por unos males, por un cruzamiento de suerte, por un hechizo que tiene su hija. Tiene que hacer curar a su hija, hermano, para que su hija pueda vivir tranquila, para que su hija puede encontrar un buen hombre que lo quiera, que lo ame, que lo respete, que lo valore, que esté en las buenas y en las malas. Si es que no, esa relación, hermano lindo, va a ser una raya más al tigre, va a ser un fracaso más, un aprendizaje más. Vamos a ayudarla, en nombre de Dios. Silverio Cerros, maestro huancabambino, quien está llegando pues a cada uno de sus hogares en esta hermosa mañana.

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0: 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Atención, voy a comunicar en estos momentos a mi hermano de 47 años que me está preguntando acerca de su enfermedad, que le diga toda la verdad. Hermanito lindo de mi corazón, le comunico, 47 años que tiene usted. Le voy a comunicar, la enfermedad que usted tiene, hermano, es un mal daño. Porque usted sinceramente ya fue a la ciencia médica, se sacó varios exámenes, análisis, ¿no? Hasta tomografía le han sacado, hasta biopsia. Porque usted tiene problemas ahí en su estómago, diciendo que gastritis tiene. Bastante medicamento ya le dieron. Bastante tratamiento ya hizo, pero no puede recuperarse. Qué raro, ¿no? Que ni la mejor medicina lo cure, que ni la mejor medicina lo fortalezca. Que ni la mejor medicina, hermano lindo, le vuelva la paz, la tranquilidad que la viene perdiendo. Usted y ese dolor de estómago que lo viene consumiendo, hermano. Hay un mal daño de por medio. 47 años tiene usted. Y ese mal daño que usted tiene en su organismo lo viene destruyendo de una manera prematura, de una manera silenciosa. Hermanito, para que se cure usted tiene que expulsar el mal daño que le dieron. Tiene que expulsar el mal hechizo que le dieron. Tiene que expulsar aquel mal daño que usted tiene en su estómago. Sí podemos ayudarlo, en nombre de Dios. Pero tiene que usted visitarnos en ayunas, sea el día de hoy sábado, el día de mañana domingo, el día lunes, el día que usted crea necesario. Pero tiene que hacerse curar pronto. Tiene que hacerse limpiar pronto. En nombre de Dios tiene que expulsar aquel mal daño para que a través de eso usted vea, hermano, ese cambio positivo y encuentre la mejoría. Servido para usted. Silverio Cerros, maestro huancabambino, quien está llegando pues a cada uno de sus hogares en esta hermosa mañana, en este bello amanecer, hoy sábado. Que Dios Todopoderoso derrame muchas consagraciones, muchas bendiciones en cada uno de sus hogares, en cada uno de sus familias, en cada uno de sus proyectos, de sus trabajos, de sus metas, de sus anhelos, de sus sueños. Desde Huancabamba, Salalá, Silverio Cerros, quien estuvo llegando a cada uno de ustedes. Y en nombre de Dios, el día de hoy sábado, voy a atender, voy a trabajar con todas las personas que nos van a visitar. Muy buenos días. Permiso.
1: 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Dios los bendiga.
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3: 6 y 53.
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1: Buenos días. Amigos de diferentes sitios, les habla en vivo y en directo el maestro Simón de Cipriane. Estamos, gracias a Dios, con bien acá en esta prestigiosa emisora. Amigos, este programa se transmite en vivo y en directo. En vivo y en directo, les vuelvo a repetir, el maestro Simón de Cipriane. Quiero agradecer a la llegada que me han dado muchas personas, con sus regalos, con sus abrazos, con sus saludos, de todo corazón. Muchas gracias, amigos. Como dice la canción, el amigo verdadero te saluda en las buenas y en las malas. Yo sé que nadie somos santos. No vayan a pensar que de repente Simón de Cipriane es santo. Yo no soy santo, hermano. Si yo fuera santo, ahorita estuviera en una iglesia. No estuviera acá, hablando en esta prestigiosa emisora. Hermanos, la acogida es inmensa. La acogida es grandiosa, hermanos. Por Dios, yo estoy muy agradecido de verdad. Ustedes saben que todos dependemos de Dios. Y a veces los amigos un poquito nos fallan. Tú eres mi amigo del alma, dice la canción. Tú eres el ser que cuando tú le tocas la puerta, no te niega un servicio. A veces hay personas que porque tenemos un poquito de platita, miramos al otro con desprecio. Por eso dice el refrán, que el que tiene padrino se bautiza, que el que no tiene pañuelo no baila. Qué triste, ¿no? Porque tengo saco y corbata, cholo que tiene plata, ¿acaso? O porque de repente zapato lustrado, cholo ilustrado. Hermanos, todos somos iguales ante los ojos de Dios en esta tierra. Acuérdense que cuando Lázaro comía los huesos que botaba su hermano, y su hermano, un hombre codicioso, inuco, mezquino, ¿qué decía? Que no coma los huesos. Déjelo que los coma mi perro. Mi perro que come esos huesos que boto yo. Entonces, no quiero que ardas en candela como ardió ese hermano malo, perverso, inuco, mezquino. ¿Cuántas personas mezquinas me escuchan esta mañana? ven que la persona se queja y no le son capaces de comprarle una medicina. Amigos, en la Biblia está escrito que hay personas que se valen hasta de la propia familia. ¿Para qué? Para que, como Judas, vender a nuestro Señor Jesucristo. ¿Cuántas personas están comiendo con Judas ahorita? ¿Cuántas personas están compartiendo su vino con personas de mal corazón? Personas que están pensando cómo hacerle la maldad a su persona. Yo le pregunto a usted, ¿el oro y la plata, acaso cochino y sucio dinero? Eso se termina. Yo no conozco a ningún millonario que de repente se haya llevado su plata cuando se haya muerto. Yo sé que me está escuchando la persona que vive en casa de 5 pisos, 4 pisos. Hermano, la plata también yo la conozco. Dios bendito, Padre Celestial, mientras estemos vivos y la tierra no nos traga, nos encontramos. Saltantes, montes, pájaros, cantantes, alicantes, pintos, arrieros somos, en el camino andamos, ya cada rato nos podemos encontrar. Sea en Chiclayo, sea en Trujillo, sea en Lima, sea en Huánuco, sea en Cusco, en cualquier parte del Perú o del mundo. El hombre trabajador trabaja en todas partes, pero mira cómo es la vida. Unos andamos con corona y otros andamos sin corona. Pero cuando uno se muere, la corona se queda aquí en la tierra. Tus joyas se quedan en la tierra. Cuando uno se muere, si no has gozado tu plata, papata y talindo, lo goza, como dice el refrán acá, lo llaman el Chego González, el amante, el que viene a gastar de repente lo trabajado. Por eso en la Biblia dice, muchos trabajarán, harán empresas, harán fortuna y no les alcanzará la vida para gozarla. Conozco gente que vive incinerada, señores, vivos cavando su propia tumba, porque no son felices. Pero qué pobres que son, que solamente tienen plata y no tienen amor. Amigos, yo no quiero que llores en esa mansión. Yo no quiero que llores en esa choza. Siéntete, siéntete valiente. Mira que tienes tus ojos que valen todo el oro del mundo. Eres millonario. Tienes tus manos trabajadoras. Eres millonario. Tienes dos pies que caminan. Eres aún más millonario. Siéntete orgulloso. Porque hay personas que están discapacitadas o nacieron con alguna deficiencia. Ahora comprendo cuán más millonario soy. Y cuando a Dios yo veo llorar, cuando veo a la gente maldecir su santo nombre, cuando me golpeo el pecho, cuando sufro enfermo y le echo la culpa de las enfermedades a Dios, o cuando de repente lo miro a mi vecino y digo, ¿por qué tiene ese rabo? ¿Y yo no tengo acaso que mirar mi propio rabo? Porque vivo lleno de envidia, lleno de codicias, como aquel perro que cuando está viejo desconoce a su dueño. Está hablando el hermano Simón. No seáis como el coche que solamente ve hasta sus narices. Yo soy Simón de Ciprián el Internacional, amigos. Amigos, no es cualquiera. Amigo, no es cualquiera. ¿Tienes plata? Los amigos, los convenidos, los chupamedias, los franeleros están ahí. ¿Cómo estás, hermano? Tú eres bueno. Tú eres el mejor. Nadie es mejor en esta vida. Yo no me creo la última chupada de mango, amigos. Ni el salvavidas, ni de fierro, ni el hombre maravilla. Me tengo que morir algún día. O usted, señor, se cree eterno. Y si se cree eterno, vaya y compre 10 años más de vida con su plata, con su dinero y diga, Señor, yo he trabajado, tengo plata, yo quiero tener 10 años más de vida. Me voy a morir a los 60, quiero morirme a los 70, pues. No se puede, ¿no? O tienes plata, pues, sácalo a tu familiar del cementerio. Si crees que la plata vale mucho. Si eres bonita, hija, hijo, cuidado que la belleza se termina también. Que el peor castigo de una persona muy bonita es que al día siguiente sorprende menos. Por eso hay que ser humildes. Por eso, si alguien te estira la mano y si alguien te da un manotón de ahogado, ve, por esta, por mi madre santa y por esta madre iglesia que me gobierna, dale la mano. Dale la mano como la doy yo, con los 5 dedos completos. No le pongas vinagre no le pongas ají, no queme su choza, por Dios santo, no seas malo. Si alguien pide tu ayuda, dale la mano, pero dale la mano de corazón, dale la mano. Nuestro Señor Jesucristo no fue mezquino, Jesucristo no fue una persona envidiosa. ¿Sabes por qué te digo? Porque vemos personas, Señor, que alguien nos toca la puerta por alguna necesidad y queremos colas todavía para que de repente decir, no. Jesucristo no necesita colas. Dale la mano. Y si no tienes amigos, tus amigos de este mundo te han dejado, tu dinero has perdido, tu esposa te ha dejado, solo te has quedado. Busca un amigo que cuando toquen la puerta de su corazón, él esté contigo en aquel rinconcito, en aquel lugarcito, hasta donde llegue este programa con esta radio viejita. Este amigo es Dios, mis queridos hermanos.

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1: Seguimos en el programa. Un saludo especial a la gente que nos está esperando en la oficina. Ahí, hermanos, hay una gentecita para trabajar hoy día. Muchas gracias por esa confianza, por esos regalos. Muchas gracias a todos ustedes, amigos, de todo corazón. Gracias, gracias, gracias. Honestamente, hermanos, yo no he venido a la radio a hablar babas o lo que se me llega a la punta de la lengua. Cada palabra hay que hablarla bien, bien pensada, porque a mí no me hace panzón ni flaco hablar la verdad. Hablar la verdad, señores, porque cuando Jesucristo llegó a la tierra, los envidiosos no faltaron. ¿Ah? Este es un charlatán, dijeron. Hay que matarlo, hay que crucificarlo. Y así cumplieron ese deseo. Hermanos, por eso cuántas personas dirán, Simón de Cipriane ha de ser como muchas personas, como todos nosotros, lógicamente, hermano. Soy de carne y hueso como tú, pero gozo de un poder, Señor, el poder que Dios me ha dado. Yo tengo el poder, Señor, de mi corazón. Voy a demostrar mi poder acá en la radio, porque ustedes quieren saber, ¿no? Pues hoy día voy a regalar un secreto. Vamos a regalar un secreto. ¿Cómo saber cuando la mujer le saca la vuelta al marido o le engaña? ¿O cómo saber cuando el hombre engaña a su mujer? ¿Cómo hacer declarar a ese hombre? Yo tengo el secreto. Es fácil. Voy a estar regalando ese secreto también. ¿Cómo hacer para que la mujer tenga al hombre comiendo ahí de su sandalia? No se vaya ese hombre de mujeriego de fiesta en fiesta, gastándose la plata, el dinero, teniendo a una guambra o a otra guambra de repente sentado en cada pierna. Vamos a dar secretos gratis hoy día. Saque su lápiz y papel y apunte. Yo soy así. Yo soy así, hermanos. ¿Sabe por qué? Porque cuando uno se muere, no se lleva nada. Pero yo sí sé una cosa. El día en que yo me muera, mis palabras pasarán. Pero lo que no pasará es el entendimiento. Algún día cuando no escuches este programa, vas a decir, ¿dónde está el maestro? De repente cuando no haya remedio, Señor, de mi corazón. 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
1: Queridos amigos, en vivo y en directo saliendo claramente, Simón de Ciprián está en vivo y en directo para todos ustedes, para mis amigos y también para mis enemigos. Atención, comunicamos en estos momentos. Le comunicamos en estos momentos a los hijos preocupados por su madrecita. Señor Simón de Ciprián dice aquí, hemos vendido un terrenito y queremos visitarlo para que usted lo cure a nuestra mamacita. Díganos, ¿cuánto nos va a cobrar? ¿Cómo lo vamos a hacer para que usted lo cure? Confiamos en usted, en su bendita presencia. Quisiéramos tener una foto de usted, dice, para poder pedirle deseos. Le voy a comunicar honestamente a los hijos preocupados por su madrecita. Muy tarde su reacción. ¿Para qué les voy a engañar? La plata mal venida a mí no me sirve de nada. Hermanos, su mamacita ya no tiene cura. Su mamacita tiene cáncer. Ustedes ya vienen desahuciados. Los doctores prácticamente ya dieron el visto bueno y le dieron un término de vida. Si tienen que llorar, pues lloren. Pero ¿por qué han esperado el último momento? Ahora, ¿de qué sirve el terreno que han vendido? Han vendido el terreno, dísquese, para curarlo a su madre. Compren sus tablas, amigos. Los seres humanos somos engendrados por nuestros padres, alimentado por las vacas, llevado por los caballos, vestido por las ovejas y tarde o temprano comido y devorado por los gusanos. Polvo somos y en polvo nos convertimos. Discúlpeme que les dé esta respuesta. Discúlpeme que no pueda curar a esta mujer. ¿Para qué voy a meter mi nariz? ¿Para qué me voy a meter a camisa de 11 varas? ¿Para que después estén hablando? El maestro Simón, mentiroso, nos dijo que la iba a curar y no la curó. Y tampoco quiero llevar algo a mi conciencia. Mi dignidad prácticamente no me lo permite. Esta señora está con cáncer. Familia preocupada. A ella le duele bastante el estómago, su vientre. Háganle sus últimos deseos. Hijos que me están escribiendo, denle de comer lo que esta mujer pida. Acompáñenlo en sus últimos.

se echó un saco largo, rendido a las faldas de esta mujer, que se va a los bailes con uno y otro. Y tú te quedas cocinando, y tú te quedas viendo a los hijos, lavando la ropa, haciendo la comida. ¡Hey! ¿Qué pasa? Perdón, mi hermano, de nada sirve que tengas platita. Sí, no eres feliz en el amor. Discúlpame, pero no te fajas tus pantalones. Aprende a fajarte los pantalones como varón. Discúlpame que te grite. Aquí alcanzo a ver, hermano de mi corazón, que te has dejado pisar la pollera. Discúlpame que te diga. Estás mal, hermano. Yo no soy Cristo para criticarte ni Dios para juzgarte. Pero sí te voy a aconsejar, hijo lindo de mi corazón. A ver qué cosa vas a hacer. ¿Te acuerdas cómo una vez tu esposa, tu mujer, la madre de tu hijo, te invitó a una mazamorra? Ahí te dio, hijo lindo de mi corazón, la leche de la venada colorada con la leche de la chancha negra, para que usted viva así jodido, para que usted esté así. Tu familia te dice, déjalo a esa mujer, y tú estás ahí. Allá pues, si quieres me visitas y si no, no te preocupes. Seguimos en el programa, hermanos. Voy a leer otra misiva, otra carta, otra correspondencia. Atención, señorita enamorada, le comunico que el hombre que usted está pensando, ni lo mires, hija, porque este hombre está haciéndose un mentiroso contigo. Señorita del calificativo La Colonia del Valle que me estás escribiendo, ni lo mires. Estar con hombre casado es como estar con burro alquilado. Por lo tanto, este hombrecito está acostumbrado a engañar a las mujeres. Discúlpame que te diga. Tú lo quieres llevar a presentar ahí a la familia, a tu casa. No lo lleves. No lleves disparates. Llévate a un hombre más sincero. Seguimos en el programa. Continuamos desarrollando nuestro programa. Hermanos, muchas personas a veces nos alocamos. Muchas personas a veces decimos, Diosito lindo, pero ¿por qué estoy salado? Uno carga su propia cruz. ¿Usted quiere ser arquitecto de su propio destino? Pues sea arquitecto de su propio destino. ¿Quieres ser taxista? Taxista sea. ¿Quieres ganar de sol a sol? Vas a ganar de sol a sol. ¿Quieres ser comerciante? Comerciante eres. Tenemos libertad en esta tierra para escoger el camino bueno y el camino malo. Tenemos libertad para escoger la pareja buena y la pareja mala, para después de repente estar divorciándose, peleándose como perro y gato, de repente por los tenores. Yo quisiera que usted visite a Palacio de Justicia y vea que los problemas más frecuentes son problemas de hogar. Mujer denuncia a su marido, marido denuncia a su mujer. Los dos están deseando la muerte. Los dos se desafían. Los dos quieren más. ¿Por qué? ¿Por qué ansiar mucho más? Porque el que mucho come, mucho se atraganta. Yo soy Simón de Cipriano, el Internacional, y estoy hablando en vivo y en directo a través de esta prestigiosa emisora. Estamos en este día tan lindo, en este día especial. Para mí, de todo corazón, yo me siento feliz de estar con todos ustedes. Aconsejarle al pobre, al rico. Señorita enamorada que me escribes, ¿qué te dije? Señorita enamorada que me escribiste, yo quisiera que vayas a ese cementerio que está a la vuelta de tu casa. Lo despreciaste a ese flaco narizón. Y este hombre se fue llevándote al cementerio un muñeco. Y a ese muñeco le puso los ojos de carnero, las tripas del chivo, para que tú, hija linda de mi corazón, andes jodida. Nadie te pueda querer. Aquí lo han hecho en el nombre del diablo, en el nombre del Satanás. Pidiendo porque este hombre que lo ha hecho no cree en Dios. Este hombre que lo ha hecho no cree en Dios. Su padre es el Satanás y maldice a Dios. Pero yo maldigo y castigo a los espíritus más rebeldes con el poder que Dios me ha dado.

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1: Señores, me siento feliz. Para mí es igual, hermanos, hacer un programa acá, como en cualquier sitio. Gracias también. Desde acá un saludo a mis amigos de diferentes radios ahorita. Ahorita mi programa está saliendo en cadena. Usted quiere encontrarme, me va a encontrar. El que busca algo encuentra. Amigos en vivo y en directo, señores. Yo soy Simón de Cipriane. Voy a comunicar en estos momentos al señor Francisco que su enfermedad es un producto de un mencunje malévolo. Esos dolores del cuerpo, hermanito, no son así nomás. Ya has tomado medicina. Eso lo sé, hermanito. Yo soy así. Para un buen entendedor, pocas palabras. ¿Ya, hermano preocupado? ¿Está bien o no? Usted me escucha. Y si tienes fe, me visitas. Yo no voy a ir a tu casa y te voy a jalar de repente de la mano para que vengas. Si tú me sueñas hoy día, visítame. Te voy a curar. Voy a ser tu curandero. No de ti nomás, sino de tus hijos y de tu familia. Porque a mí bastante gente que conozco hace años solamente tenían un costalío y su radio nada más. Eso era lo que tenían. Gracias a Dios, ahorita tienen sus camionetas, tienen sus tiendas. Muchos amigos han venido a visitarme. Hermanos que tienen sus tiendas de abarrotes. Dios los bendiga. Que les vaya bien. No sean sobrados nada más. Yo soy Simón de Cipriane. Yo les he florecido. Por eso les digo, no sean mezquinos a veces. Porque en la Biblia dice, hombre millonario, hombre que tiene plata y tuerce los ojos al hombre pobre, maldito será, quemado en candela y azufre. Así es lo que dice la Biblia. Así es, hermanitos. Por eso en esta vida, nadie tenemos la vida segura. Yo puedo estar hablando ahorita con ustedes. Mañana o más tarde, me pueden de repente estar velando. Igualmente usted, puedes estar tranquilo, comiendo, riendo a tus anchas, pero mañana de repente te pueden estar velando, hermano. Por eso, si tienen que ponerte flores, que te las den ahorita. Si quieren abrazarte fuerte, que te quieren, que te aman, que te abracen ahorita. Y si te tienen que decir que no te vayas, o lárgate desgraciado, que te dé un gesto de cariño o de desprecio ahorita. Y si tienen que de repente arrepentirse mañana, que se peleen el mejor toro para tu entierro, hermano. Porque cuando uno coge las maletas para ir de viaje, pero para siempre y no venir a este mundo, qué triste, ¿no? Cuando todos lloran, cuando todos sufren, y el vecino codicioso mira y dice, ¿cómo se ha muerto ese desgraciado? ¡Qué alegría! Pero ni aún estando muerto, te tienen lástima. Y cuando ven que de repente vienen tus amigos, te ponen flores. Vienen tus amigos, te visitan, amigos importantes, amigos pobres. Dicen, ¿cómo quisiera ser yo el muerto? ¿Cómo lo visitan a ese desgraciado, a pesar que está muerto? ¡Qué envidioso, ¿no? Una vez vi a Dios llorar sus lágrimas. Lágrimas de sangre, Señor, por sus hijos envidiosos, ponzoñosos como la serpiente. Hagáis, ponéis mi armadura, dice nuestro Señor Jesucristo en Proverbios. Libréis de nuestros enemigos. No pisar la vereda de aquel envidioso. Gente que no trabaja y no deja trabajar. Gente que anda como el perro, como el gato, conozco. Y siguen panzones, aunque les bajen el mundo. Gente que toda su vida trabaja y no puede hacer nada porque vive codiciando al vecino. Si su vecino de repente levantó una casa de 3 pisos, el otro quiere hacer una de 4. Los dos de repente de 4. El otro quiere poner un ladrillo más. Hermanos, yo quiero que usted aprenda a vivir. Quiero que renueves tu cerebro. Quiero ser tu pastilla que no encuentras en la farmacia. Quiero que sepas que más allá de tus problemas, más allá de tu codicia, más allá de tus lágrimas, más allá de tu congojo, más allá de ese vómito negro, más allá de esa oscuridad, está tu hermano Simón para ayudarte.
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1: Señores, amigos, voy a comunicar en estos momentos al Señor que su enfermedad ha salido para manos del doctor. Vaya usted al doctor. Su enfermedad no es para mis manos. Lo van a operar. Operación sin riesgo me sale acá en mi mesa. Un poco costosa, sí, hermanito. ¿Ya? Comunicamos también aquí a mi hermanita de las iniciales, la N, la Ñ y la H, que sueña feo, que las noches sueña solita y se espanta. Tú tienes, hija, un enemigo por unos terrenitos. Este enemigo te quiere quitar lo tuyo. Como si el terreno lo va a tragar cuando se muera, o lo va a llevar en su cajón. Este enemigo es tu propio tío. ¿Sabes cómo se llama tu tío? Yo lo sé su nombre. Por eso te estoy diciendo. Aquí, este hombre quiere que tú te aburras y te vayas. Te ha enterrado algo ahí en la casa. Ahí ha cogido, hija linda de mi corazón, 2 huesos de gentil cruzados mirándose de cara a cara. ahí ha cogido las uñas del cadáver para que usted tenga lo que tiene. Eso no es todo. Aquí lo han hecho un mal trabajo, un mal conjuro. Aquí han cogido, hija linda de mi corazón, unos secretos con magia negra, con la cabra infernal. Han puesto un gato partido por la mitad con dos cabezas de sapo. Y eso lo han enterrado con la cabeza de una serpiente. Por eso es que usted siente que un animal grita a la noche. Hermana, yo aquí alcanzo a ver muchas cosas. Hija linda de mi corazón, si usted no se hace curar a tiempo, a usted lo quieren ver por los cerros Calata, contándose los dedos, arrancándose los pelos, sin conocer las amistades, perdiendo la memoria. Yo sé que nadie dice estamos libres de perder la memoria, pero a ti te han hecho. A ti te han hecho. Ya sabes por qué problemitas. Seguimos en el programa, hermanos. Estamos en vivo y en directo. Comunico en estos momentos a mi hermano desesperado de su enfermedad, de un fuerte dolor de cabeza, y que quiere largarse de su casa. Dice: maestro, confío en usted. Soy fiel oyente de su programa. No tengo tiempo para los saluditos, hermano, pero te voy a decir de frente, al grano, al pan pan, al vino vino. Aquí alcanzo a ver, hermano lindo de mi corazón, que han cogido un polo de color blanco. Ese polo que han cogido, hermano, lo han enredado con una culebra negra, con pintas de agua, para hacer un mal trabajo. Y lo han puesto, señor, en un cementerio a las 12 de la noche. Lo han tirado un balazo para que esa culebra se vaya loca. Loca después de haber sido picada con un machete. Amigo, así andarás tú, de sitio en sitio. Voy a comunicarte, hermano. Yo sé que tienes un gato negro ahí en tu casa. Córtale el rabo. Dos dedos. Me traes el gato, pero no lo traigas en cualquier saqueta. Tráelo en una saqueta negra, no en saqueta blanca, para yo hacer mi trabajo. Vamos a hacer un trabajo especial para usted. Señores, la maldad existe. El daño existe. Hay gente que vende su alma, su conciencia por una botella de cañazo. Se juegan con la vida de los inocentes. Yo estoy acá, en esta ciudad. No les tengo miedo. Aquel que se pone a trabajar malévolamente, yo he venido a darle la contra. Yo he venido a desafiarlos. Y en estos momentos, señor, desde aquí, yo voy a ser su chicote. Yo he venido a evitar que una persona sufra. Viva mal, viva jodido, viva enfermo. ¿Por qué? Porque yo soy como Abraham. Soy como Noé. Yo no quiero que andes como muchos andan por la calle, sin nada. No me refiero solamente a la plata, sin conciencia, sin fe. Juegue con el mundo. No deje que el mundo juegue con usted. Señor, antes de lo que hagas, Dios ya sabe qué cosas vas a hacer. Pero hazlo de corazón. Hazlo con alegría. Hazlo con amor. Hazlo con ganas. Hazlo con fuerza. Tu hermano Simón te lo dice. Señores, yo agradezco a Dios por este aire puro que me da para respirar en esta tierra.
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1: Muchas gracias, pueblo. Muchas gracias, amigo de todo corazón. Soy Simón de Cipriani. Voy a hacer mi oración para despedirme. Mañana usted me va a conseguir un vaso de agua. Voy a hacer otra oración para mañana, para que usted haga conmigo y se pueda curar de las úlceras, de los males, de las enfermedades. No me alcanzó el tiempo para darle los secretos, pero ya voy a estar dando el día de mañana. Les conté que tenía secretos, pero mañana voy a estar dando rapidito. ¿Quiere que el marido no se vaya de la casa? Córtele las uñas. Tráigamelas para trabajarle. Y las entierra en la puerta de tu casa. Nunca te abandona tu esposo. Mañana voy a dar otro secreto. ¿Cómo hacer declarar al hombre cuando está con otra mujer? Hermanos, hagamos la oración. Se encontró San Juan con Cristo. San Juan le dijo a Cristo: los enemigos van a venir. Cristo le contestó: déjalos que vengan, sea contra ti, sea contra mí, contra viento y marea. Yo, Simón de Cipriane, cortaré toda cumbre, toda adversidad. Oh Padre bendito, Padre eterno, tras canto calicanto me voy encantando en estos momentos. En estos momentos, Señor, me voy parando en mi mesa. Me voy encantando en estos momentos al fondo del mar. Voy botando toda maldad, toda peste. Simón de Cipriane, con buen toro vamos llegando a la laguna negra de Huancabamba, al cerro Pacaspata. Sí, tras canto calicanto en estos momentos. Tengan ojos, no me vean, tengan manos, no me cojan, tengan pies, no me sigan, tengan boca, se mudezcan mis enemigos. Tengan oídos, no me oigan. Que venga, que venga, que venga, que nadie lo detenga, que corra, que nadie lo socorra, diente como una zorra, fogosa como un venado, menos halagueña que un perro. Así vendrán y serán mis enemigos. Como buen serrano que soy, donde me voy, donde me encuentre, ni rastros dejo, y donde pongo el puño, ya no crecen pelos, y al pájaro que quiero, lo hago cantar en mi propio palo. ¡Permiso!

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1: 8 y 6
2: Muchos años de trayectoria que tenemos que cumplir. Dios mediante todo se logra.
3: Chido.
2: Felicidades, felicitaciones. 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

0: Muchas gracias.
1: ¡Qué bonito!
2: Muchas gracias.
0: Gracias, preciosa, gracias.
2: Gracias.
0: Como toda Ancallina. Muy bonita.
1: Así se hacen las mujeres en Ancash.
3: 8 y 14. Sonia Morales y la florcita del amor Doris María unen sus voces para cantarles

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2: 8 y 27.

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1: 8 y 56.

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1: 9 y 10.

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0: ¡Ay, ay, ay! Cansadísimos. Ya llegando a la recta final, Andy Olivares. Se viene armonía.
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2: 9 y 36. La maravilla musical del mundo, Sonia Morales, presenta en su voz, en su estilo, otro super, super, super éxito.

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1: ¡9:48!

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1: 10 y 28.

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1: 10 y 41.

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0: 11 y 13.
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1: 12 y 9.

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1: 12 y 20.

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1: 12 y 37.
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12 y 53.

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2: 12 y 59.
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1: Una y doce.

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1: Una
2: y 29. 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

1:40.

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2: Una y 48.

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0: 1:56.
1: Insistentemente, y para debutar el Radio Estrella, la más fuerte, aquí está Extremos de la primera producción musical. 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
1: 2 y 6.

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1: 2 y 26.

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1: 2:39.
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1: 2:54.

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2: 3 y 27.

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2: 3 y 43.

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1: 3 y 54.
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1: 4 y 6, 4 y 6.

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1: 4 y 29.

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3: Siempre y siempre dando gracias a nuestro Creador, Rey del Universo, por permitirnos ingresar a vuestros hogares. 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
1: Queridos amigos de esta maravillosa tierra, queridos amigos que hoy están en sintonía de esta prestigiosa radio, reciban el saludo cordial por parte de este humilde servidor que siempre trata de llevar la medicina natural a cada uno de nuestros hermanos que en estos precisos instantes están en situaciones muy, pero muy complicadas en el ámbito de la salud. Personas que en estos momentos están con terribles enfermedades que no tienen solución y piensan que ya han perdido la batalla, piensan que ya han perdido toda esperanza. Estamos entregando esta maravillosa solución natural. 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
0: Continuamos con el programa Dios sana y las plantas curan. No esperes, como siempre le digo, hermanos oyentes, tener un cáncer. No esperes tener una enfermedad terminal, una enfermedad avanzada, para recién preocuparse por la salud. En estos últimos tiempos hay que tener el sistema inmune fuerte para poder resistir cualquier enfermedad. Si usted tiene la inflamación al estómago, muchas veces esas enfermedades le llaman enfermedades silenciosas. Usted puede estar mal del estómago, del hígado, pero no presenta dolor. La persona que tiene la boca amarga, la saliva espesa, el mal aliento, no tiene dolor, pero se presenta con la inflamación al hígado graso. Por eso yo le hago la invitación cordial, mujercitas que tienen la inflamación al estómago, tienen gastritis. Yo le hago la invitación cordial. Varón que orina 4 o 5 veces por noche, no.

0: inflamación a la próstata. Mujercita que tiene la inflamación al ovario, a la matriz, la regla blanca, el descenso, hay que prevenir las enfermedades. 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
2: Amigo, ¿cómo te encuentras de salud? Mientras has podido disfrutar a plenitud tu juventud, así han venido los años. Has bebido, has fumado, has trasnochado sin ningún reparo. ¿Cómo te encuentras ahora? Ya que los años se te vienen encima. ¿Sufres acaso de dolores musculares? ¿Te duele la cabeza constantemente? ¿No puedes conciliar el sueño? ¿No puedes ver bien? Tus ojos te lagrimean y ves en forma borrosa. Tu estómago se te eleva constantemente. Te levantas con la boca amarga, saliva espesa. ¿Qué crees que te está pasando? Estás enfermo y no lo quieres aceptar. ¿Te has preguntado por qué enfermamos? Pues por falta de nutrientes que ayudan a prevenir y mejorar las enfermedades como el colon, los quistes, los tumores, el asma, la anemia, la bronquitis, la tuberculosis, la artrosis, osteoporosis, descalcificación ósea, gota, varices, vesícula, artritis, diabetes, gastritis, úlceras, riñones, hígado graso. Y también mal aliento de la boca. Es porque estás más enfermo del hígado. Probablemente tu corazón algún día te vaya a fallar. Tienes que darte cuenta que ha llegado el momento que le digas alto a la vida que has llevado anteriormente. Muchos están obteniendo sanación y gracias a esto ellos ya encuentran paz y tranquilidad en su hogar.
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3: Se complace en presentar el programa de salud natural, Dios sana y las plantas curan, que va en beneficio de la recuperación de la salud de todos y cada uno de ustedes. Porque es triste observar a muchas personas que viven con enfermedades agudas y crónicas y que no encuentran la mejoría esperada. ¿Cuántas personas, hermanos míos, que están cansadas de tomar calmantes solamente para aliviar su dolor? Yo quiero hablarles con todo el alma de este programa, que ustedes no nacieron para vivir enfermos, ni tampoco para estar deambulando en este mar de enfermedades. Desde el día de hoy se abre una puerta de esperanza en sus vidas para que ustedes dejen de sufrir y arrastrar esas enfermedades que cada día se va apoderando de su organismo y se va haciendo más crónico. Nosotros, a partir de hoy y todos los días, y las grandes terapias para diferentes enfermedades. ¿Cuántas personas que viven sufriendo con el problema óseo, por ejemplo, sufren con el reumatismo, artrosis, artritis, osteoporosis, tienen descalcificación de los huesos?
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5: 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Le digo. 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
0: 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Amigos, hemos llegado a la parte final del programa. No me queda nada más que de veras agradecer su cordial y fiel sintonía. Los estaremos esperando y que Dios les bendiga.
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1: Buenos días. Amigos de diferentes sitios, les habla en vivo y en directo el maestro Simón de Cipriane. Estamos, gracias a Dios, con bien acá en esta prestigiosa emisora. Amigos, este programa se transmite en vivo y en directo. En vivo y en directo, les vuelvo a repetir, el maestro Simón de Cipriane. Quiero agradecer a la llegada que me han dado muchas personas, con sus regalos, con sus abrazos, con sus saludos, de todo corazón. Muchas gracias, amigos. Como dice la canción, el amigo verdadero te saluda en las buenas y en las malas. Yo sé que nadie somos santos. No vayan a pensar que de repente Simón de Cipriane es santo. Yo no soy santo, hermano. Si yo fuera santo, ahorita estuviera en una iglesia. No estuviera acá, hablando en esta prestigiosa emisora. Hermanos, la acogida es inmensa. La acogida es grandiosa, hermanos. Por Dios, yo estoy muy agradecido de verdad. Ustedes saben que todos dependemos de Dios. Y a veces los amigos un poquito nos fallan. Tú eres mi amigo del alma, dice la canción. Tú eres al ser que cuando tú le tocas la puerta, no te niega un servicio. A veces hay personas que porque tenemos un poquito de platita, miramos al otro con desprecio. Por eso dice el refrán, que el que tiene padrino se bautiza, que el que no tiene pañuelo no baila. Qué triste, ¿no? Porque tengo saco y corbata, cholo que tiene plata, ¿acaso? O porque de repente zapato lustrado, cholo ilustrado. Hermanos, todos somos iguales ante los ojos de Dios en esta tierra. Acuérdense que cuando Lázaro comía los huesos que botaba su hermano, y su hermano, un hombre codicioso, inuco, mezquino, ¿qué decía? Que no coma los huesos, déjelo que los coma mi perro que come esos huesos que voto yo. Entonces, no quiero que ardas en candela como ardió ese hermano malo, perverso, inuco, mezquino. ¿Cuántas personas mezquinas me escuchan esta mañana? ven que la persona se queja y no le son capaces de comprarle una medicina. Amigos, en la Biblia está escrito que hay personas que se valen hasta de la propia familia. ¿Para qué? Para que, como Judas, vender a nuestro Señor Jesucristo. ¿Cuántas personas están comiendo con Judas ahorita? ¿Cuántas personas están compartiendo su vino con personas de mal corazón? Personas que están pensando cómo hacerle la maldad a su persona. Yo le pregunto a usted, ¿el oro y la plata, acaso cochino y sucio dinero? Eso se termina. Yo no conozco a ningún millonario que de repente se haya llevado su plata cuando se haya muerto. Yo sé que me está escuchando la persona que vive en casa de 5 pisos, 4 pisos. Hermano, la plata también yo la conozco. Dios bendito, Padre Celestial, mientras estemos vivos y la tierra no nos traga, nos encontramos. Saltantes, montes, pájaros, cantantes, alicantes, pintos, arrieros somos. En el camino andamos, ya cada rato nos podemos encontrar. Sea en Chiclayo, sea en Trujillo, sea en Lima, sea en Huánuco, sea en Cusco, en cualquier parte del Perú o del mundo. El hombre trabajador trabaja en todas partes, pero mira cómo es la vida. Unos andamos con corona y otros andamos sin corona. Pero cuando uno se muere, la corona se queda aquí en la tierra. Tus joyas se quedan en la tierra. Cuando uno se muere, si no has gozado tu plata, papata y talindo, lo goza, como dice el refrán acá, lo llaman el Chego González, el amante, el que viene a gastar de repente lo trabajado. Por eso en la Biblia dice, muchos trabajarán, harán empresas, harán fortuna y no les alcanzará la vida para gozarla. Conozco gente que vive incinerada, señores, vivos cavando su propia tumba, porque no son felices. Pero qué pobres que son, que solamente tienen plata y no tienen amor. Amigos, yo no quiero que llores en esa mansión. Yo no quiero que llores en esa choza. Siéntete valiente. Mira que tienes tus ojos que valen todo el oro del mundo. Eres millonario. Tienes tus manos trabajadoras. Eres millonario. Tienes 2 pies que caminan. Eres aún más millonario. Siéntete orgulloso. Porque hay personas que están discapacitadas o nacieron con alguna deficiencia. Ahora comprendo cuán más millonario soy. Y cuando a Dios yo veo llorar, cuando veo a la gente maldecir su santo nombre, cuando me golpeo el pecho, cuando sufro enfermo y le echo la culpa de las enfermedades a Dios, o cuando de repente lo miro a mi vecino y digo, ¿por qué tiene ese rabo? ¿Y yo no tengo acaso que mirar mi propio rabo? Porque vivo lleno de envidia, lleno de codicias, como aquel perro que cuando está viejo desconoce a su dueño. Está hablando el hermano Simón. No seáis como el coche que solamente ve hasta sus narices. Yo soy Simón de Cipriano, el Internacional, amigos. Amigos, no es cualquiera. Amigo, no es cualquiera. ¿Tienes plata? Los amigos, los convenidos, los chupamedias, los franeleros están ahí. ¿Cómo estás, hermano? Tú eres bueno. Tú eres el mejor. Nadie es mejor en esta vida. Yo no me creo la última chupada de mango, amigos. Ni el salvavidas, ni de fierro, ni el hombre maravilla. Me tengo que morir algún día. ¿O usted, señor, se cree eterno? Y si se cree eterno, vaya y compre 10 años más de vida con su plata, con su dinero y diga, Señor, yo he trabajado, tengo plata, yo quiero tener 10 años más de vida. Me voy a morir a los 60, quiero morirme a los 70, pues. No se puede, ¿no? O tienes plata, pues, sácalo a tu familiar del cementerio. Si crees que la plata vale mucho. Si eres bonita, hija, hijo, cuidado que la belleza se termina también. Que el peor castigo de una persona muy bonita es que al día siguiente sorprende menos. Por eso hay que ser humildes. Por eso, si alguien te estira la mano y si alguien te da un manotón de ahogado, ve, por esta, por mi madre santa y por esta madre iglesia que me gobierna, dale la mano. Dale la mano como la doy yo, con los 5 dedos completos. No le pongas vinagre No le pongas ají. No queme su choza, por Dios santo. No seas malo. Si alguien pide tu ayuda, dale la mano, pero dale la mano de corazón. Dale la mano. Nuestro Señor Jesucristo no fue mezquino. Jesucristo no fue una persona envidiosa. ¿Sabes por qué te digo? Porque vemos personas, Señor, que alguien nos toca la puerta por alguna necesidad y queremos colas todavía para que de repente decir, no. Jesucristo no necesita colas. Dale la mano. Y si no tienes amigos, tus amigos de este mundo te han dejado. Tu dinero has perdido. Tu esposa te ha dejado. Solo te has quedado. Busca un amigo que cuando toque la puerta de su corazón, él esté contigo en aquel rinconcito, en aquel lugarcito, hasta donde llegue este programa con esta radio viejita. Este amigo es Dios, mis queridos hermanos.

0: eso poco a poquito. Me estás olvidando.
1: Seguimos en el programa. Un saludo especial a la gente que nos está esperando en la oficina. Ahí, hermanos, hay una gentecita para trabajar hoy día. Muchas gracias por esa confianza, por esos regalos. Muchas gracias a todos ustedes, amigos de todo corazón. Gracias, gracias, gracias. Honestamente, hermanos, yo no he venido a la radio a hablar babas o lo que se me llega a la punta de la lengua. Cada palabra hay que hablarla bien, bien pensada, porque a mí no me hace panzón ni flaco hablar la verdad. Hablar la verdad, señores, porque cuando Jesucristo llegó a la tierra, los envidiosos no faltaron. ¿Ah? Este es un charlatán, dijeron. Hay que matarlo, hay que crucificarlo. Y así cumplieron ese deseo. Hermanos, por eso cuántas personas dirán, Simón de Cipriane ha de ser como muchas personas, como todos nosotros. Lógicamente, hermano, soy de carne y hueso como tú, pero gozo de un poder, Señor, el poder que Dios me ha dado. Yo tengo el poder, Señor, de mi corazón. Voy a demostrar mi poder acá en la radio, porque ustedes quieren saber, ¿no? Pues hoy día voy a regalar un secreto. Vamos a regalar un secreto. ¿Cómo saber cuando la mujer le saca la vuelta al marido o le engaña? ¿O cómo saber cuando el hombre engaña a su mujer? ¿Cómo hacer declarar a ese hombre? Yo tengo el secreto. Es fácil. Voy a estar regalando ese secreto también. ¿Cómo hacer para que la mujer tenga al hombre comiendo ahí de su sandalia? No se vaya ese hombre de mujeriego de fiesta en fiesta, gastándose la plata, el dinero, teniendo a una guambra o a otra guambra de repente sentado en cada pierna. Vamos a dar secretos gratis hoy día. Saque su lápiz y papel y apunte. Yo soy así. Yo soy así, hermanos. ¿Sabe por qué? Porque cuando uno se muere, no se lleva nada. Pero yo sí sé una cosa. El día en que yo me muera, mis palabras pasarán. Pero lo que no pasará es el entendimiento. Algún día cuando no escuches este programa, vas a decir, ¿dónde está el maestro? De repente cuando no haya remedio, Señor de mi corazón. Yo soy Simón de Cipriane. Estoy aquí, en esta ciudad. Estoy bajo mis espíritus celestes, bajo mis planetas, para desafiar a los espíritus más rebeldes que haya.

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1: Queridos amigos, en vivo y en directo saliendo claramente, Simón de Cipriani está en vivo y en directo para todos ustedes, para mis amigos y también para mis enemigos. Atención, comunicamos en estos momentos. Le comunicamos en estos momentos a los hijos preocupados por su madrecita. Señor Simón de Cipriani dice aquí, hemos vendido un terrenito y queremos visitarlo para que usted lo cure a nuestra mamacita. Díganos, ¿cuánto nos va a cobrar? ¿Cómo lo vamos a hacer para que usted lo cure? Confiamos en usted, en su bendita presencia. Quisiéramos tener una foto de usted, dice, para poder pedirle deseos. Le voy a comunicar honestamente a los hijos preocupados por su madrecita. Muy tarde su reacción. ¿Para qué les voy a engañar? La plata mal venida a mí no me sirve de nada. Hermanos, su mamacita ya no tiene cura. Su mamacita tiene cáncer. Ustedes ya vienen desahuciados. Los doctores prácticamente ya dieron el visto bueno y le dieron un término de vida. Si tienen que llorar, pues lloren. ¿Pero por qué han esperado el último momento? ¿Ahora de qué sirve el terreno que han vendido? Han vendido el terreno, dísquese, para curarlo a su madre. Compren sus tablas, amigos. Los seres humanos somos engendrados por nuestros padres, alimentado por las vacas, llevado por los caballos, vestido por las ovejas, y tarde o temprano, comido y devorado por los gusanos. Polvo somos y en polvo nos convertimos. Discúlpeme que les dé esta respuesta. Discúlpeme que no pueda curar a esta mujer. ¿Para qué voy a meter mi nariz? ¿Para qué me voy a meter a camisa de 11 varas? ¿Para que después estén hablando? El maestro Simón, mentiroso, nos dijo que la iba a curar y no la curó. Y tampoco quiero llevar algo a mi conciencia. Mi dignidad prácticamente no me lo permite. Esta señora está con cáncer. Familia preocupada. A ella le duele bastante el estómago, su vientre. Háganle sus últimos deseos. Hijos que me están escribiendo, denle de comer lo que esta mujer pida. Acompáñenlo en sus últimos días. Porque aquí solamente alcanzo a ver. Son 3 semanas de vida que le quedan. En nombre de esta carta y en nombre de mi mesa, pues discúlpenme, discúlpenme que no pueda ayudarlos. También comunico aquí, atención, el hombre de las iniciales, la O, la S y la A, que vive preocupado que su mujer le saca la vuelta. Su mujer está con uno y otro, dice señor. Los amigos me señalan y me dicen, maestro Simón, ¿por qué será? Hermano, tú no has sido así, pero de la noche a la mañana andas hecho un saco largo, rendido a las faldas de esta mujer que se va a los bailes con uno y otro, y tú te quedas cocinando, y tú te quedas viendo a los hijos, lavando la ropa, haciendo la comida. ¡Hey! ¿Qué pasa? Perdón, mi hermano, de nada sirve que tengas platita. Sí, no eres feliz en el amor, discúlpame, pero no te fajas tus pantalones. Aprende a fajarte los pantalones como varón. Discúlpame que te grite. Aquí alcanzo a ver, hermano de mi corazón, que te has dejado pisar la pollera. Discúlpame que te diga, Estás mal, hermano. Yo no soy Cristo para criticarte ni Dios para juzgarte. Pero sí te voy a aconsejar, hijo lindo de mi corazón. A ver qué cosa vas a hacer. ¿Te acuerdas cómo una vez tu esposa, tu mujer, la madre de tu hijo, te invitó a una mazamorra? Ahí te dio, hijo lindo de mi corazón, la leche de la venada colorada con la leche de la chancha negra. Para que usted viva así, jodido. Para que usted esté así. Tu familia te dice, déjalo a esa mujer. Y tú, estás ahí. Allá pues, si quieres me visitas y si no, no te preocupes. Seguimos en el programa, hermanos. Voy a leer otra misiva, otra carta, otra correspondencia. Atención, señorita enamorada. Le comunico que el hombre que usted está pensando, ni lo mires, hija. Porque este hombre está haciéndose un mentiroso contigo. Señorita del calificativo La Colonia del Valle que me estás escribiendo, ni lo mires. Estar con hombre casado es como estar con burro alquilado. Por lo tanto, este hombrecito está acostumbrado a engañar a las mujeres. Discúlpame que te diga, tú lo quieres llevar a presentar ahí a la familia, a tu casa. No lo lleves. No lleves disparates. Llévate a un hombre más sincero. Seguimos en el programa. Continuamos desarrollando nuestro programa. Hermanos, muchas personas a veces nos alocamos. Muchas personas a veces decimos, Diosito lindo, pero ¿por qué estoy salado? Uno carga su propia cruz. ¿Usted quiere ser arquitecto de su propio destino? Pues sea arquitecto de su propio destino. ¿Quiere ser taxista? Taxista sea. ¿Quieres ganar de sol a sol? Vas a ganar de sol a sol. ¿Quieres ser comerciante? Comerciante eres. Tenemos libertad en esta tierra para escoger el camino bueno y el camino malo. Tenemos libertad para escoger la pareja buena y la pareja mala, para después de repente estar divorciándose, peleándose como perro y gato, de repente por los tenores. Yo quisiera que usted visite a Palacio de Justicia y vea que los problemas más frecuentes son problemas de hogar. Mujer denuncia a su marido, marido denuncia a su mujer. Los dos están deseando la muerte. Los dos se desafían. Los dos quieren más. ¿Por qué? ¿Por qué ansiar mucho más? Porque el que mucho come, mucho se atraganta. Yo soy Simón de Ciprián, el Internacional. Y estoy hablando en vivo y en directo a través de esta prestigiosa emisora. Estamos en este día tan lindo. En este día especial. Para mí, de todo corazón, yo me siento feliz de estar con todos ustedes. Aconsejarle al pobre, al rico. Señorita enamorada que me escribes, ¿qué te dije? Señorita enamorada que me escribiste, yo quisiera que vayas a ese cementerio que está a la vuelta de tu casa. Lo despreciaste a ese flaco narizón. Y este hombre se fue llevándote al cementerio un muñeco. Y a ese muñeco le puso los ojos de carnero, las tripas del chivo, para que tú, hija linda de mi corazón, andes jodida. Nadie te pueda querer. Aquí lo han hecho en el nombre del diablo, en el nombre del Satanás, pidiendo porque este hombre que lo ha hecho no cree en Dios. Este hombre que lo ha hecho no cree en Dios. Su padre es el Satanás y maldice a Dios. Pero yo maldigo y castigo a los espíritus más rebeldes con el poder que Dios me ha dado.

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2: Señores, me siento feliz. Para mí es igual, hermanos, hacer un programa acá, como en cualquier sitio. Gracias también. Desde acá un saludo a mis amigos de diferentes radios ahorita. Ahorita mi programa está saliendo en cadena. ¿Usted quiere encontrarme? Me va a encontrar. El que busca algo encuentra. Amigos en vivo y en directo, señores. Yo soy Simón de Cipriane. Voy a comunicar en estos momentos al señor Francisco que su enfermedad es un producto de un menjunje malévolo. Esos dolores del cuerpo, hermanito, no son así nomás. Ya has tomado medicina. Eso lo sé, hermanito. Yo soy así. Para un buen entendedor, pocas palabras. ¿Ya, hermano preocupado? ¿Está bien o no? Usted me escucha. Y si tienes fe, me visitas. Yo no voy a ir a tu casa y te voy a jalar de repente de la mano para que vengas. Si tú me sueñas hoy día, visítame. Te voy a curar. Voy a ser tu curandero. No de ti nomás, sino de tus hijos y de tu familia. Porque a mí bastante gente que conozco hace años solamente tenían un costalío y su radio nada más. Eso era lo que tenían. Gracias a Dios, ahorita tienen sus camionetas, tienen sus tiendas. Muchos amigos han venido a visitarme. Hermanos que tienen sus tiendas de abarrotes. Dios los bendiga. Que les vaya bien. No sean sobrados nada más. Yo soy Simón de Cipriane. Yo les he

0: favorecido. Por eso les digo, no sean mezquinos a veces. Porque en la Biblia dice, hombre millonario, hombre que tiene plata y tuerce los ojos al hombre pobre, maldito será, quemado en candela y azufre. Así es lo que dice la Biblia. Así es, hermanitos. Por eso en esta vida, nadie tenemos la vida segura. Yo puedo estar hablando ahorita con ustedes. Mañana o más tarde, me pueden de repente estar velando. Igualmente usted, puedes estar tranquilo, comiendo, riendo a tus anchas, pero mañana de repente te pueden estar velando, hermano. Por eso, si tienen que ponerte flores, que te las den ahorita. Si quieren abrazarte fuerte, que te quieren, que te aman, que te abracen ahorita. Y si te tienen que decir que no te vayas, o lárgate desgraciado, que te dé un gesto de cariño o de desprecio ahorita. Y si tienen que de repente arrepentirse mañana, que se peleen el mejor toro para tu entierro, hermano. Porque cuando uno coge las maletas para ir de viaje, pero para siempre y no venir a este mundo, qué triste, ¿no? Cuando todos lloran, cuando todos sufren, y el vecino codicioso mira y dice, ¿cómo se ha muerto ese desgraciado? ¡Qué alegría! Pero ni aún estando muerto, te tienen lástima. Y cuando ven que de repente vienen tus amigos, te ponen flores. Vienen tus amigos, te visitan, amigos importantes, amigos pobres. Dicen, ¿cómo quisiera ser yo el muerto? ¿Cómo lo visitan a ese desgraciado, a pesar que está muerto? ¡Qué envidioso, ¿no? Una vez vi a Dios llorar sus lágrimas. Lágrimas de sangre, Señor, por sus hijos envidiosos, ponzoñosos como la serpiente. Hagáis, ponéis mi armadura, dice nuestro Señor Jesucristo en Proverbios. Libréis de nuestros enemigos. No pisar la vereda de aquel envidioso. Gente que no trabaja y no deja trabajar. Gente que anda como el perro, como el gato, conozco. Y siguen panzones, aunque les bajen el mundo. Gente que toda su vida trabaja y no puede hacer nada porque vive codiciando al vecino. Si su vecino de repente levantó una casa de 3 pisos, el otro quiere hacer una de 4. Los dos de repente de 4. El otro quiere poner un ladrillo más. Hermanos, yo quiero que usted aprenda a vivir. Quiero que renueves tu cerebro. Quiero ser tu pastilla que no encuentras en la farmacia. Quiero que sepas que más allá de tus problemas, más allá de tu codicia, más allá de tus lágrimas, más allá de tu congojo, más allá de ese vómito negro, más allá de esa oscuridad, está tu hermano Simón para ayudarte.
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0: Señores, amigos, voy a comunicar en estos momentos al Señor que su enfermedad ha salido para manos del doctor. Vaya usted al doctor. Su enfermedad no es para mis manos. Lo van a operar. Operación sin riesgo me sale acá en mi mesa. Un poco costosa, sí, hermanito. ¿Ya? Comunicamos también aquí a mi hermanita de las iniciales, la N, la Ñ y la H, que sueña feo, que las noches sueña solita y se espanta. Tú tienes, hija, un enemigo por unos terrenitos. Este enemigo te quiere quitar lo tuyo, como si el terreno lo va a tragar cuando se muera, o lo va a llevar en su cajón. Este enemigo es tu propio tío. ¿Sabes cómo se llama tu tío? Yo lo sé su nombre. Por eso te estoy diciendo. Aquí, este hombre quiere que tú te aburras y te vayas. Te ha enterrado algo ahí en la casa. Ahí ha cogido, hija linda de mi corazón, dos huesos de gentil cruzados mirándose de cara a cara. Ahí ha cogido las uñas del cadáver para que usted tenga lo que tiene. Eso no es todo. Aquí lo han hecho un mal trabajo, un mal conjuro. Aquí han cogido, hija linda de mi corazón, unos secretos con magia negra, con la cabra infernal. Han puesto un gato partido por la mitad con dos cabezas de sapo. Y eso lo han enterrado con la cabeza de una serpiente. Por eso es que usted siente que un animal grita a la noche. Hermana, yo aquí alcanzo a ver muchas cosas. Hija linda de mi corazón, si usted no se hace curar a tiempo, a usted lo quieren ver por los cerros Calata, contándose los dedos, arrancándose los pelos, sin conocer las amistades, perdiendo la memoria. Yo sé que nadie dice estamos libres de perder la memoria, pero a ti te han hecho. A ti te han hecho, ya sabes por qué problemitas. Seguimos en el programa, hermanos. Estamos en vivo y en directo. Comunico en estos momentos a mi hermano desesperado de su enfermedad, de un fuerte dolor de cabeza y que quiere largarse de su casa. Dice, maestro, confío en usted. Soy fiel oyente de su programa. No tengo tiempo para los saluditos, hermano, pero te voy a decir de frente, al grano, al pan, pan, al vino, vino. Aquí alcanzo a ver, hermano lindo de mi corazón, que han cogido un polo de color blanco. Ese polo que han cogido, hermano, lo han enredado con una culebra negra, con pintas de agua, para hacer un mal trabajo. Y lo han puesto, señor, en un cementerio a las 12 de la noche. Lo han tirado un balazo para que esa culebra se vaya loca. Loca después de haber sido picada con un machete. Amigo, así andarás tú, de sitio en sitio. Voy a comunicarte, hermano. Yo sé que tienes un gato negro ahí en tu casa. Córtale el rabo. Dos dedos. Me traes el gato, pero no lo traigas en cualquier saqueta. Tráelo en una saqueta negra, no en saqueta blanca, para yo hacer mi trabajo. Vamos a hacer un trabajo especial para usted. Señores, la maldad existe. El daño existe. Hay gente que vende su alma, su conciencia por una botella de cañazo. Se juegan con la vida de los inocentes. Yo estoy acá, en esta ciudad. No les tengo miedo. Aquel que se pone a trabajar malévolamente, yo he venido a darle la contra. Yo he venido a desafiarlos. Y en estos momentos, señor, desde aquí, yo voy a ser su chicote. Yo he venido a evitar que una persona sufra. Viva mal, viva jodido, viva enfermo. ¿Por qué? Porque yo soy como Abraham, soy como Noé. Yo no quiero que andes como muchos andan por la calle, sin nada. No me refiero solamente a la plata, sin conciencia, sin fe. Juegue con el mundo. No deje que el mundo juegue con usted. Señor, antes de lo que hagas, Dios ya sabe qué cosas vas a hacer. Pero hazlo de corazón. Hazlo con alegría. Hazlo con amor. Hazlo con ganas. Hazlo con fuerza. Tu hermano Simón te lo dice. Señores, yo agradezco a Dios por este aire puro que me da para respirar en esta tierra.
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0: Muchas gracias, pueblo. Muchas gracias, amigo de todo corazón. Soy Simón de Cipriane. Voy a hacer mi oración para despedirme. Mañana usted me va a conseguir un vaso de agua. Voy a hacer otra oración para mañana, para que usted haga conmigo y se pueda curar de las úlceras, de los males, de las enfermedades. No me alcanzó el tiempo para darle los secretos, pero ya voy a estar dando el día de mañana. Les conté que tenía secretos, pero mañana voy a estar dando rapidito. ¿Quiere que el marido no se vaya de la casa? Córtele las uñas. Tráigamelas para trabajarle y las entierra en la puerta de tu casa. Nunca te abandona tu esposo. Mañana voy a dar otro secreto. ¿Cómo hacer declarar al hombre cuando está con otra mujer? Hermanos, hagamos la oración. Se encontró San Juan con Cristo. San Juan le dijo a Cristo: los enemigos van a venir. Cristo le contestó: déjalos que vengan, sea contra ti, sea contra mí, contra viento y marea. Yo, Simón de Cipriane, cortaré toda cumbre, toda adversidad. Oh Padre bendito, Padre eterno, tras canto, cal y canto me voy encantando en estos momentos. En estos momentos, Señor, me voy parando en mi mesa. Me voy encantando en estos momentos al fondo del mar. Voy botando toda maldad, toda peste. Simón de Cipriane, con buen toro vamos llegando a la Laguna Negra de Huancabamba, al Cerro Pacaspata. Sí, tras canto, cal y canto en estos momentos. Tengan ojos, no me vean, tengan manos, no me cojan, tengan pies, no me sigan, tengan boca, se mudezcan mis enemigos. Tengan oídos, no me oigan. Que venga, que venga, que venga, que nadie lo detenga, que corra, que nadie lo socorra, diente como una zorra, fogosa como un venado, menos halagueña que un perro. Así vendrán y serán mis enemigos. Como buen serrano que soy, donde me voy, donde me encuentre, ni rastros dejo, y donde pongo el puño, ya no crecen pelos, ya el pájaro que quiero lo hago cantar en mi propio palo. ¡Permiso!

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1: Llegan los hombres al cobarde, ¿sí o no? 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

0: ¿Sabes qué, Noé? Ya no quiero pelear contigo. Ya me aburriste. Ya me aburriste. Hoy quiero pelear con otra persona.
1: Chicas, ¿con quién creen que va a pelear Kiyai? ¿Con quién? Vamos a darle la bienvenida al príncipe de la jarana, Marcos.

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0: 6 y 14.

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2: 6 y 26.

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1: 6:45.

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